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1: Comenzamos una nueva hora de clásicos en Aspen 102.3, en la que pasarán Rod Stewart, Robbie Williams, Maroon 5, entre muchos otros. Esto es Cheap Trick, The Flame, en Aspen 102.3.

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0: 102.3 pasaba Billy Joel, A Matter of Trust.
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0: Open 102.3 pasaba Stevie Wonder, Superstition.
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0: Treinta minutos en la Argentina, la temperatura en Buenos Aires, 12 grados tres décimos, el cielo está algo nublado y la humedad 87%. Para mañana se prevé en Capital y alrededores una mínima de 9 grados y una máxima de 17 con cielo parcialmente nublado.

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102.3, Robbie Williams Millennium. Y Robbie Williams estará en la Argentina. Después de más de 20 años, Robbie Williams vuelve a la Argentina. El ex integrante de Take That y una de las grandes figuras de la música británica llegará al Movistar Arena con su Britpop Tour 2026 para presentarse los días 1, 2 y 4 de octubre. Robbie Williams, 1, 2 y 4 de octubre. En AFEM 102.3, Robbie Williams Millennium. Y Robbie Williams estará en la Argentina. Después de más de 20 años, Robbie Williams vuelve a la Argentina. El ex integrante de Take That y una de las grandes figuras de la música.

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0: Cerrando esta hora de clásicos en Aspen 102.3, pasaba Boy George, The Crying Game.
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0: Y como cada noche a esta hora, comenzamos Aspen Night, para terminar tu día con los mejores clásicos. Y en esta próxima hora pasarán The Police, Roxy Music, Roxette, entre muchos otros. Te estamos acompañando en la operación técnica Mica Jiménez, mi nombre es Quique Polimeni. Y ya comenzamos con Pito Cetera, Glory of Love, en Aspen Night.

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0: En Aspen Knight, The Police, Wrap Around Your Finger.
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0: En hasta Night pasaba Roxette, Fading Like a Flower.
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0: Es la hora 22:31 minutos en la Argentina. La temperatura en Buenos Aires, 12 grados 6. El cielo está ligeramente nublado y la humedad 85%. Para mañana, jueves, se prevé en Buenos Aires una mínima de 9 grados y una máxima de 17, con cielo parcialmente nublado.

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Buenos días, bienvenidos, gracias por acompañarnos. Estamos iniciando una nueva jornada. Hoy es jueves 30 de julio. Ya estamos ahí nomás a la llegada, al arribo de la Pachamama, que será en horas, nada más. Fecha importante, nos queda un día más de este séptimo mes del año. La Pachamama que, bueno, como ya saben, en la práctica tradicional y sumamente instalada, hay que tomar tres sorbos de caña con ruda en ayunas y todas esas cuestiones. Hay que prepararse, ¿no? Mañana es el último día que tenemos para esa ceremonia. Se va a festejar la Pachamama en General Villegas y podría venir con una llamada ciclogénesis. Es cambios en el clima, podría haber vientos importantes, lluvia, estiman 50-60 milímetros, inclusive ocasional caída de granizo también. Bueno, son algunos de los temas que nosotros nos controlamos naturalmente. Bueno, hoy vamos a estar hablando de varios temas. La inseguridad en el partido de General Villegas, que tiene una particularidad. Robos hay muchos, motos cualquier cantidad, delitos contra la propiedad, inclusive con los moradores en su interior, en distintos momentos del día, a la madrugada, a plena mañana, pero con otro patrón, que es la reiteración permanente de nombres de delincuentes, hombres. Digo esto, hombres y nombres que se repiten, porque no aparecen mujeres a la vista en estos casos como autores. Bueno, ¿esto qué ha hecho? Que la policía los encuentre, hagan allanamientos, se secuestren elementos, pero sin embargo, aún aprendidos, la justicia rápidamente los libera. Ayer, el intendente municipal y el secretario de seguridad se reunieron con el fiscal general, el doctor Roberto Rubio, a quien le plantearon esta cuestión, como en otras oportunidades. Bueno, el tema es, denos una mano para que los que tienen que estar adentro, estén adentro, porque siguen delinquiendo y son siempre los mismos. Básicamente, esa es la cuestión. Ojalá podamos tener alguna voz en el día de hoy respecto a este tema, para profundizar un poco más. Pero no es lo único y no todo es malo. Hay otras buenas noticias, como la entrega ayer de los $10,000 en el Hospital Municipal, que fue una ceremonia muy, muy linda, sencilla, pero linda sobre todo por las manos en las que cayó el premio mayor, los $10,000. Y ayer también, algo interesante en materia de desarrollo comunitario. Se está ampliando o se está dando la primera ampliación de la red de gas de manera privada. Un frentista que pagó, que gestionó y que logró o está logrando llevar el gas desde la red troncal hasta su casa. Bueno, esto es la articulación público-privado que finalmente se está dando, destrabando lo que hasta ahora era justamente eso, una traba. Bueno, como dijimos, todo esto tiene testimonios, profundizaremos y no serán obviamente los únicos temas porque hay otras cuestiones también de las que estaremos hablando durante estos 120 minutos. Cuando hablo en plural, me refiero a Cristian Duarte, que está en los controles, y a quienes habla Fernando Cizarello. Bienvenidos, gracias, y están nuestros teléfonos habilitados para el contacto directo.

Hay una lamentable noticia, pero que es ni más ni menos que otro de las materializaciones de la situación que vive la provincia y el país, es que se confirmó ayer el paro, el próximo lunes 3, paro docente nacional. Lo propuso Cetera y adhirieron el resto de los gremios porque la cosa no está bien a nivel nacional y tampoco a nivel provincial. Uno de los reclamos principales están relacionados con lo salarial, ¿no? Los aumentos son mínimos en un país que tiene un contexto económico como el nuestro, donde la macroeconomía está aparentemente bien, yendo muy bien, pero en la micro las cosas van cada vez peor. De hecho, un sueldo respecto al impacto que este tenía o el valor que este tenía hace un año y medio, hoy no tiene nada que ver, ¿no? Alguien que cobra 1.500.000, 1.200.000, que son los menos, no rinde como rendía hace un año y medio o dos años. Bueno, una economía que viene diezmada con malos gobiernos, muy malos programas económicos, sobre todo, insisto, para la clase media baja. Y acá queda de lado el mileísmo, el albertismo, el cristinismo y todo lo que los ismos que se le parezcan. Bueno, lo cierto es que el dinero no alcanza para los docentes y ya está confirmado el día 3 de agosto, paro nacional, motivo por el cual ya está confirmado, no habrá clases.

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0: Se está organizando para el domingo 6 de septiembre el remate que se va a llevar a cabo. Es un gran remate presencial de usados, de maquinarias y otras y otros elementos también. Esto va a tener lugar en un predio que está ubicado a unos 500 metros de la ruta 188, detrás de la ermita de la difunta Correa, en dirección a Florentino Ameguino. Este gran remate presencial contempla 1000 lotes en venta. Habrá tractores, equipos de realizar rollos completos, antigüedades seleccionadas, herramientas de mano, gran cantidad de implementos agrícolas y cientos de artículos más, muchos de los cuales se están tomando. El rematador será Mauro Dominici, un pampeano, pero en el caso de General Villegas, quienes se están consignando son Leandro Bote y Juan Ortizado. El número de teléfono para comunicarse con Leandro Bote es el 3388-675004.
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0: Este comentario no tiene que ver con nuestro distrito, pero sí con la realidad que, además de tener que ver con lo económico, tiene que ver con un cambio de época y de tiempo. En las últimas horas se conoció la noticia de un hecho que acontecerá a partir del día sábado en la localidad de Juan José Paso. Estos días hablábamos, cuando promocionábamos el parque de diversiones, Play Park, que decíamos que la familia del propietario era de una de las localidades del partido de Pehuajó, y nombrábamos a Francisco Madero, que es finalmente el lugar de donde es, y también surgió el nombre de Juan José Paso. Bueno, en Juan José Paso se anunció que se da de baja, se baja la perilla al cable local. Deja de funcionar el canal, la televisión por cable en esa ciudad. Esto va a ser a partir del 1 de agosto. El nombre era Paso TV Color. El dueño es un señor que se llama Marcelo Di Giovanangelo, y deja de prestar el servicio de televisión por cable. ¿Cuál es el argumento? Que los costos no dan, ya no dan, y además la competencia de otras formas de comunicarse. Las plataformas digitales han obviamente terminado con este tipo de productos. Nos ha pasado en el caso de General Villegas. Yo he sido parte, de hecho, durante 23, 24 años de esa historia, y llegó un momento en el que ya no daba para más, y uno, obviamente, aún con la nostalgia del momento, la necesidad de reinventarse, se termina un ciclo que, insisto, tiene mucho de nostálgico, pero la realidad es que no se puede sostener porque los tiempos cambiaron. Ya la gente, un noticiero local como se lo concebía antiguamente, ya no se puede ver más. Tal vez la gente grande, mayor, sí tenga el hábito, inclusive nosotros, de sentarnos y mirar, pero ya es prácticamente imposible. Las nuevas generaciones, si quieren informar algo, buscan qué noticia quieren ver y no sentarse a ver qué noticias le cuentan. Los tiempos cambiaron. Bueno, la localidad de Juan José Paso pierde, entre comillas, pierde el canal local. Y leí en una de las crónicas de uno de los medios de Pehuajó que hace muy poquitos días también cerró la agencia de quinielas que había en la localidad. Fuentes de trabajo que se pierden y lugares que dejan de iluminar el pueblo, ¿no? Claramente, la pérdida de una señal de televisión por cable, en este caso, como la pérdida de las FM, son pura identidad local, pero que lamentablemente no se pueden sostener. Hay una crisis que decíamos hoy, y no, uno no lo hace por repitencia, sino que es real. No basta con andar a la tarde o a la mañana nomás en Villegas, y nos damos cuenta que el parate es importante, que todos le ponemos el hombro porque decimos, bueno, un poquito más, porque esto en algún momento va a cambiar, un poquito más, porque esto va a cambiar, y ojalá estos años de este gobierno no, y todo este esfuerzo que todos estamos haciendo no sea en vano, ¿no? Por lo menos se está intentando. El pueblo está siendo tolerante y la gran mayoría le seguimos poniendo el cuerpo todos los días. Pero bueno, pasa esto, ¿no? La situación económica es un factor determinante, pero también los cambios de época, ¿no? ¿Cuántas prestadoras de internet van a quedar ya obsoletas? Pienso, caso de Lincoln, entre otras, que tienen empresas privadas de prestación de internet. Internet lento y caro, comparándolo, por ejemplo, con Starlink. Pagás 50.000 pesos de abono mensual, pesos más, pesos menos, y tenés internet en cualquier momento y en cualquier lugar. En el caso de General Villegas nos pasa que hacemos 15 o 10 kilómetros a la redonda en cualquier dirección y hay desiertos de señal. Uno no logra tener señal de internet. Bueno, esto ya no va a pasar, ya puede no pasar más si uno decide irse a otro servicio. Bueno, estas son las cosas y los cambios que se vienen dando también en nuestra región. Pero no quería dejar de comentar este detalle por el impacto que va teniendo. Fíjese usted, el avance notable de las apuestas online hacen que las agencias de quinielas ya vayan quedando obsoletas, y se van cambiando los hábitos. Insisto, la gente mayor que tiene arraigadas esas costumbres las tiene que cambiar. Uno de los cambios más simbólicos para los adultos mayores es todo lo que es gestión a través del celular. ¿Qué decimos siempre? Pero yo no sé manejar el celular. Bueno, tiene que hacerlo, porque si no se cae del sistema. Acá está también lo importante de hacer que existan cursos de manejo del celu, como pasa, por ejemplo, con Punto Digital, ¿no? Que te enseñan a manejar el celular para este tipo de acciones y demás. Bueno, son los nuevos tiempos que también nos alcanzan a nosotros.
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0: Lo comentábamos en el inicio del programa, el intendente junto al secretario de Seguridad ayer mantuvieron una reunión con el fiscal general, el doctor Roberto Rubio, que es una de las máximas autoridades del Departamento Judicial de Trenquelauquen, el motivo vinculado a la seguridad en el distrito. Intendente, buen día, ¿cómo le va?
7: Hola, Fernando, buen día.
0: ¿Cómo está? Gracias por atendernos.
7: Por favor.
0: Bueno, intendente, sabemos de la preocupación que le han manifestado a una de las máximas autoridades judiciales del departamento de Trenquelauquen. Cuéntenos, que lo escuchamos atentamente.
7: El fiscal general es el que tiene a cargo la acusación en el proceso penal, digamos. No es la máxima autoridad, porque en definitiva los que resuelven son los jueces. Él lleva a cargo, es la persona que defiende los intereses de la comunidad. Es el que representante fiscal que... En cada hecho delictivo, defienden los intereses de la comunidad. Los que resuelven son los jueces. El problema que nosotros estamos teniendo es que todo el sistema judicial, digamos, está impregnado del garantismo. ¿Qué es esto del garantismo? Esto es una corriente de pensamiento que viene desde hace algún tiempo, llevada adelante por el que fuera juez de la Corte Zaffaroni durante la etapa del kirchnerismo. Y eso, además, Zaffaroni ha sido abogado profesor en la Facultad de Derecho de Buenos Aires, y eso ha impregnado a toda una camada de jueces, digamos, de abogados que hoy en día son jueces. Y eso significa que hoy los jueces son los mejores defensores de los delincuentes. Entonces, por más que el fiscal haga una correcta sistema de acusación, son los jueces los que en definitiva son los mejores abogados defensores de los delincuentes. Entonces nosotros fuimos a pedirle al fiscal que se tenga en cuenta la situación que vive la comunidad con esta cuestión, por la cual los delincuentes, que incluso no son delincuentes de un solo hecho, sino de muchos hechos en forma continuada dentro de una comunidad, generan mucha intranquilidad, y además de intranquilidad, preocupación, porque comprenden que el sistema judicial no funciona. O sea, no funciona acorde a las necesidades de la sociedad. La sociedad necesita vivir con tranquilidad, y el que viola la ley tiene que estar detenido, preso. Uno puede entender un hecho, puede ser un error, puede dejarlo en libertad, pero ya cuando los hechos son sucesivos, eso genera una intranquilidad y se convive diariamente con los delincuentes. Entonces nosotros acá tenemos situaciones en las cuales algunas delincuentes han cometido varios hechos, continúan en libertad y la justicia no resuelve estos temas. Y además tenemos numerosas cuestiones relacionadas con las motos, en la cual hay jóvenes, que algunos de ellos menores de edad, algunos de ellos ha cumplido la mayoría, ahora estando comprendido en una causa por robo de motos, y siguen robando motos y siguen libres. Y entonces ese tipo de cuestiones hacen que la sociedad no pueda recuperar la tranquilidad. Claro. Siempre ha habido épocas en las cuales determinadas situaciones producen olas delictivas y generan intranquilidad, pero también es cierto que hay épocas en las cuales los jueces toman determinaciones, y acá falta esa situación.
0: Intendente, ¿qué respuesta obtuvo por parte de Rubio?
7: No, esta charla que le estoy diciendo es lo que conversamos con el doctor. La fiscalía hace lo imposible para tratar de llevar adelante todos los procesos. Nosotros le llevamos una nota donde dábamos cuenta de todas las situaciones que considerábamos preocupantes, y él tenía todo, porque cuando nosotros le pedimos la audiencia se preocupó de buscar todas las causas, y bueno, él planteó que bueno, que trataría o procuraría acelerar los trámites o los procesos. Yo le debo agradecer al doctor Rubio, porque estaban de feria judicial, y él se constituyó en su despacho para recibirnos y atendernos por estos temas, ¿no? Así que bueno, si le tengo que decir qué resultados obtuvimos, bueno, fuimos escuchados. ¿Qué resultados prácticos? Ninguno. O sea, esperemos que generar una corriente de opinión que sea lo suficientemente importante para que los jueces tomen nota de estas situaciones en las comunidades como las que vivimos nosotros. O sea, la ley en este momento está administrada por jueces que piensan más en los presos, que en los delincuentes, que en la sociedad. O sea, nosotros no estamos pensando en el derecho de las víctimas. No puede ser que una persona robe y al otro día esté en libertad y pasa por la casa de uno. Ahí hay algunos hechos en las personas que han hecho denuncias y después resultan amenazadas. Suerte que las personas amenazadas fueron y denunciaron nuevamente. Entonces la víctima es víctima del robo y después víctima de amenazas. O sea, y la persona lo ha ido a denunciar a las amenazas. Hay dos o tres causas de esa naturaleza. Entonces, por eso no se considera el derecho de la víctima, porque si van a dejar al hombre en libertad y va a estar viviendo en el lugar donde estaba viviendo antes, a la otra cuadra o a cuatro o cinco cuadras de donde fue cometido el hecho, pasan estas cuestiones. O sea, hay que tener en cuenta los derechos de la gente que necesita vivir en paz, digamos.
0: Claro. Gilberto, esto usted, remontándonos al inicio de la charla, hablaba de la teoría o la práctica de zaffaronista, ¿no?
7: Sí, absoluto.
0: Claro. Bueno, Villegas lo padece, ¿no? No es el único distrito, pero se ha acentuado en los últimos tiempos. Básicamente,
7: decía el fiscal que dentro de la provincia de Buenos Aires, el departamento judicial Trenquelau, que es el que más tiene problemáticas con esta situación, que en los otros departamentos judiciales no sucede lo mismo.
0: Exacto. Me consta por el caso de Junín, departamento judicial Junín. Bien, y hay, cierro con esto. La particularidad es que no son, por lo menos los nombres de los delincuentes que se repiten, no son tantos.
7: No. Y muchos de estos chicos que andan en los robos de motos son guiados o participan junto con algún mayor de que ha estado, se ha involucrado en otros hechos, ¿no?
0: Claro.
7: El caso distinto es este hombre de Pico que estuvo acá en General Villegas y cometió algunos hechos, que quedó detenido y ahora lo reclaman de La Pampa por varios hechos que tienen allí.
0: Claro.
7: O sea, ese no es de la localidad. Esto me refiero al hecho cometido en la casa de Pico, creo.
0: Exactamente, sí, sobre calle de Sarmiento. Cierro con esto. No lo mencionó, pero lo doy por hecho. Está conforme con el trabajo de la policía, ¿no?
7: Sí, nosotros sí. Sí, acá la policía tiene... Primero, el problema que estamos teniendo es que tampoco tenemos personal suficiente como para atender, digamos, un sistema de vigilancia más apropiado. La suerte, que llamémosle suerte, el trabajo que realizamos con la policía comunal contribuye a mejorar la vigilancia. Lo que en Trenquelauquen, por ejemplo, se realizó, que es... Hay una cadena formada dentro de la comunidad donde no solamente están las cámaras de vigilancia locales, sino están las cámaras de vigilancia, de la policía local, de la policía comunal o de la municipalidad, sino están en red, o sea, todo el mundo tiene registradas las cámaras particulares por cualquier hecho para poder investigarlo, porque uno de los últimos hechos que se verifica en las cámaras aparece como la persona que va a cometer el ilícito camina eludiendo todas las cámaras públicas y termina captado por una cámara privada. Entonces lo que pasa es que hay que acentuar la custodia, tiene que ser de manera comunitaria, nos tenemos que defender entre todos. Nosotros podemos hacer un esfuerzo muy grande, pero también la gente con sus cámaras de vigilancia privada pueden contribuir a mejorar esta situación.
0: Bien, bueno, el problema es comunitario, pero la solución también.
7: Sí, la solución depende de nosotros, depende, sí, de la justicia. Lo que está en problemas acá es la justicia, porque acá la policía trabaja, y más allá de los déficits que puede tener el sistema de la policía, el problema está en que los que defienden a los delincuentes son los jueces. Entonces, si alguien, no son los abogados, son los jueces los que ofrecen todo tipo de garantías a los delincuentes, y lo que tendría que ser es que los delincuentes tienen que defenderse con un abogado, no con los jueces. Ayer leíamos unos considerando en una resolución judicial donde se descartaba el trabajo que había hecho la policía para llevar adelante un proceso y una detención. Entonces es muy difícil eso. Acá se dio el caso donde la policía realiza un allanamiento, una persona acusa que le habían robado dinero, la policía va, hace un allanamiento, encuentra el dinero y aparece un hermano y dice, no, eso es producto de mi trabajo. Y un fiscal le dice, no, eso no se puede incautar. ¿Cómo no se va a poder incautar? Que vayan a la justicia a declarar a ver dónde, en qué trabajo cobró esa plata. Cuando la justicia opera de esa manera, es muy difícil llevar adelante el procedimiento. La gente no tiene incentivos para seguir efectuando denuncias porque ven que la justicia no reacciona.
0: Claro. ¿Es una cuestión conceptual o es que el juez que pone preso a una persona es de alguna manera responsable de ese recluso?
7: ¿Cómo sería?
0: Claro, digo, este garantismo por parte de los jueces que está a la luz de los hechos, ¿es por una cuestión conceptual del juez o tiene que ver con que el juez es responsable durante la detención de esa persona?
7: No, el juez no es responsable de esa detención, salvo que haya manifiesta error en la consideración de su sentencia, que eso es muy difícil.
0: Claro.
7: Pues la sentencia, sí, él tiene un concepto y lo fija en un papel en la sentencia, pero la responsabilidad de él, más que todo, es custodiar los intereses de la sociedad y no de los delincuentes.
0: Claro, pero durante la estadía de ese preso, mientras está preso, sí. Si empieza a presentar recursos de amparo por una cosa o por otra, ¿el juez tiene más trabajo o no es así?
7: Sí, claro, obviamente que tiene más trabajo, pero el trabajo que tiene, el tema es que cómo puede ser que la persona quede presa y quede en libertad y salga a la calle y vuelva al mismo barrio y la gente no esté enterada. en el derecho de las víctimas existe ese derecho de que le notifiquen a la sociedad que lo van a dejar en libertad o a la víctima, de manera tal que también pueda interponer algún recurso o estar presente en el seguimiento de las causas. Entonces acá no existe eso, no existe. Y los fiscales tampoco hacen apelaciones y los organismos superiores muchas veces tienen el mismo concepto de los jueces y es muy difícil. Acá tiene que haber un reclamo social importante para que los legisladores tomen nota de todas estas cuestiones y empiecen a pensar o trabajar en la modificación del código de procedimiento para que estas cuestiones no se produzcan. O sea, que el que comete así dos o tres hechos no puede seguir en libertad. O sea, y no puede ser, y acá sigue en libertad hasta el juicio, y el juicio tarda 2 años, y cuando le traen la condena a una persona pasaron 3 o 4 años, con lo cual ya no hay justicia. O sea, la justicia demorada no es justicia. Entonces acá lo que hay que intentar es que los legisladores intenten o modifiquen los códigos de procedimiento para tratar de que no se produzcan estas libertades tan rápidas e injustas, porque esto perjudica a la comunidad. Acá, ¿qué es lo que dicen? No, porque no hay cárcel suficiente, entonces lo dejan en libertad. No, y esto no es así. Construyan más cárceles. No puede ser que estemos conviviendo diariamente con los delincuentes porque perdemos la libertad nosotros. El individuo común pierde la libertad.
0: Intendente, le agradecemos su tiempo. Gracias por atendernos. Es muy, muy amable. No,
7: gracias.
0: Que siga muy bien. Hasta luego. La palabra del intendente municipal, Gilberto Alegre. Bueno, nota que no estaba comprometida del todo y bueno, nos permitió charlar sobre un tema sumamente importante y necesario, lo que mencionaba el intendente respecto a esta particularidad que la policía había allanado, había encontrado dinero. Y el hermano del delincuente dijo, no, es plata mía, eso ya lo habíamos dicho acá nosotros porque trascendió, entre otras cosas también. Hay otro caso en el que la policía identifica al ladrón, obviamente los conocen hasta por la manera de caminar. Tenía la remera de un club de fútbol, citemos Real Madrid. Cuando allanan, encuentran esa remera y el juez o la jueza interviniente le decía a la policía, pero usted tiene que certificar que la remera que encontró en la casa del ladrón, que es igual a la que el ladrón tenía el día del robo, es la misma remera, porque puede ser que otro ladrón le tenga bronca a ese ladrón, entonces le plantó la remera en la casa. Bueno, esto pasa acá. Sé también de efectivos policiales con rango que casi que oficiaban de testigo, dice, no, yo lo conozco por esto, por esto, por esto. No, bueno, pero su testimonio no es tan valioso. Es decir, creen más en el ladrón que en la policía, los jueces. Bueno, todo esto decantó en esta reunión que tanto Plana como Alegre se reunieron con el fiscal. Buscando en el archivo, a propósito de esta noticia, encontré una nota con el fiscal Rubio cuando todavía campana de intendente vino a General Villegas y le preguntamos por este tema del zafaronismo y decía hace unos años atrás lo mismo que acaba de plantear el intendente. Por otro lado, en General Villegas no son tanto los ladrones locales, no hay muchos y hay algunos que particularmente reiteran, inclusive son conocidos por su manera de actuar, el famoso modus operandi, y este que dicen que tiene muy claro y estudiado los se llaman puntos grises, que es donde las cámaras del sistema de monitoreo no apuntan. Entonces van por adentro de las manzanas, saltando patios, van esquivando las cámaras del centro de monitoreo, pero con las cámaras privadas logran detectarlos y poder esclarecer los hechos. Pero siguen en libertad. Y fíjese cómo van evolucionando, claro, porque han hecho del robo su trabajo, su profesión. Porque así como usted está viendo cómo mejora las estrategias de venta para tener cada vez más, esta gente es buscar la vuelta para ver cómo es más efectivo robando. Por eso, cuando van a entrar a una casa a veces intentan cortar la luz o dan vuelta a las cámaras. Bueno, hay una serie de cosas que, entre otras, es increíble los métodos que utilizan para evitar la huella de sus zapatillas. Bueno, en fin, van evolucionando porque están dedicados a esa cuestión. Bueno, ojalá que haya respuesta. Y es verdad lo que planteaba Alegre también, que el Departamento Judicial de Trenquelauquen es uno de los más garantistas que tiene la provincia de Buenos Aires. Usted va a Junín y no es tan garantista como acá. Las órdenes de allanamiento para secuestrar motos por maniobras temerarias o ruidos molestos no tardan tanto como acá. Y hay para con la policía una especie de reconocimiento. Acá, todo lo contrario. La frase que más fuerte que quedó de lo expresado por la máxima autoridad municipal: hoy los jueces son los mejores abogados defensores de los delincuentes.
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2: 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Ahora sí, muchísimas gracias, Celeste.

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Bueno, cosas nuevas que se les ocurren a la gente de General Villegas.

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0: Son los últimos días de Play Park y nosotros no hemos ido, Cristian, todavía. Mirá que nos invitaron, ¿eh? Ha estado gente del parque por acá y estamos felices con General Villegas. Ojalá que no llueva más, que no llueva así, los chicos pueden disfrutar. Última semana de vacaciones. Bueno, lamentablemente hay un día más de vacaciones, ¿no? Forzadas, porque el lunes 3 hay paro, ¿sí? Y esta vez, como en otras ha ocurrido, que decimos, che, los docentes contemplen. Bueno, esta vez, la verdad, a nivel nacional y provincial la cosa no está bien. Y por eso se acaba de terminar el paro docente. Pero bueno, más allá de esta cuestión que escapa a los niños, tienen para disfrutar todo el fin de semana. El domingo es el último día del parque en General Villegas. Y como decía Mirta Legrand, Play Park es de mi confianza. Y además, allá vamos a disfrutar de este lugar maravilloso. El tobogán, alguien me decía, como que dice cuando estaba. Vio que cuando se enamora la gente que dice, tengo maripositas en la panza, ¿no? Y después es como que te agarran chinches, pasa, ¿no? Del placer de la mariposa a la picadura, como que tuvieras hormigas en el cuerpo cuando la cosa se pone brava. Pero bueno, esto es una sensación maravillosa. Lanzarse del tobogán más alto, que algunos grandes también lo han hecho, dicen que es una sensación maravillosa. Claro, muchos metros para caer. Nos contaba una señora que muchos chicos suben y cuando lo ven tan alto no se animan a lanzarse, a largarse. Bueno, está muy bueno. Play Park o Play Park, recordá, frente a la escuela técnica. El domingo, último día de estadía en General Villegas.
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Ayer en el hall del Hospital Municipal se realizó la entrega de los premios del último sorteo de la rifa del hospital. Rifa que terminó y que ahora comienza con nuevos aires, nuevos bríos a partir del 3. El lunes comienza la venta de la nueva rifa que, en lugar de tener $10,000 como premio, tendrá como premio mayor un automóvil 0 kilómetro, un Fiat Cronos. Lo que vamos a escuchar son las palabras de César Julián, el presidente de la cooperadora del hospital.

0: Vidal, organizadora de la rifa, que minutos antes de entregar los premios decía lo siguiente.
1: La verdad que es un día de muchísima alegría para la cooperadora del Hospital Municipal, porque ha finalizado la rifa 2025-2026. Y bueno, acá estamos con todos los ganadores. Así que bueno, primero agradecerles a todas las personas que compraron nuestra rifa, que con ese dinero la cooperadora puede seguir ayudando al hospital, como lo hemos hecho en estos casi 2 años que ya de nuestra gestión. Así que bueno, agradecer por supuesto y agradecer a toda esta gente que ha colaborado con nosotros y felicitarlos, ¿no? Porque realmente son premios muy, muy lindos que realmente llegan a personas que lo necesitan. Y principalmente acá felicitar a Nicolás y a su hermosa familia que ganaron los $10,000. Así que bueno, Amalia, ¿no? Amelia trajo... Sí, bien, la verdad que trajo mucha energía a esta familia que se llevan los $10,000 y por supuesto le vamos a dar un gran aplauso a toda esta gente. Bueno, vamos a dar el cheque acá. Así que lo disfruten muchísimo y ojalá que le venga muy bien este dinero. Bajalo así se va la bebé. Bueno, la bicicleta. ¿Cómo era tu nombre? Estibaliz. El televisor a Claudia y el microondas a Sandra. Así que bueno, gracias nuevamente a todos los que colaboran con la rifa del Hospital Municipal. Ya por supuesto decirles que la semana que viene hacemos lanzamiento de la próxima rifa, que se va a sortear un auto 0 kilómetro, así que ojalá que también se lo gane una familia. Acá me están apuntando que se lo gane una familia de General Villegas o cada uno de los pueblos que realmente lo necesitan. Así que nuevamente gracias y por supuesto agradecerle también a los medios que se encuentran hoy presentes, que gracias a ustedes nosotros podemos seguir difundiendo esta rifa y todo lo que vamos logrando en el Hospital Municipal. Así que gracias a todos.

0: César Julián era el presidente de la cooperadora del hospital. Vamos a ir a escuchar la palabra de los ganadores. En realidad, quien figura como ganador, que es la persona que había comprado la rifa, es Nicolás Miranda. Candela Moreira, su pareja, su esposa, y Amelia, la nena. Obviamente Amelia no habló, tiene 2 meses y medio, 3. Pero algo para destacar, y no es esto de estigmatizar, nada por el estilo, pero esto que se dice, che, ojalá que caiga en buenas manos, en alguien que lo necesite, está bien. Hay una realidad, siempre lo decimos, el que compra la rifa, tenga o no poder adquisitivo, sea conocido o no, gane siempre o no, es igualitario para el que lo compra, ¿no? Y todo el mundo tiene suerte. En este caso, bendecido. Pero algo que nos llamó la atención, se lo comentábamos a César Julián el día que nos visitó, el lunes, ¿no? Si mal no recuerdo. Y ayer también lo decíamos. La familia ganadora es una familia que, creo que lo dice Nicolás, dice, nosotros nos cuesta llegar a fin de mes. Pero hizo el esfuerzo naturalmente de comprar la rifa para colaborar con el hospital, pero no especulando con ganar un premio. Es interesante, y el mensaje que dejan sin pretenderlo es ese: dar una mano, aunque estés ajustado o complicado, en la medida de las posibilidades, dar una mano. Bueno, charlamos con Nicolás, charlamos con Candela también, y esto nos decían los ganadores de los $10,000.
1: La verdad que sorprendido todavía, no caigo, así que es algo que no sé cuándo voy a llegar al suelo y decir gracias. No sé.
0: Mucho se habla de la bebé, ¿no? Que ha venido con este premio maravilloso. Hablanos de tu hija.
1: No, ella, la verdad que, bueno, ella tiene 2 meses, se llama Amelia, y nada, viene con el famoso pan bajo el brazo que todo dice. Y nada, es algo que es para ella también, para nuestra familia.
0: Tu compañera pedía no hablar, pero es imposible no preguntarte cómo se enteraron de la tan buena noticia.
2: Yo estaba durmiendo. Y viene él, me dice, ay, nos ganamos un sorteo. Yo le digo, ay, ¿qué será? Y dice, los dólares. Y yo digo, ah, bueno.
0: ¿No sabías?
2: No, pensé que lo habían llamado para trabajar de delivery. Y no, sí, nada que ver.
0: ¿No sabías de la existencia de la rifa?
2: Sí, sabía, pero no sabía que era el premio ni nada.
0: No, algo que destacábamos días pasados en una charla con César Julián, el presidente de la cooperadora, a ustedes recién decías, no les sobra nada, por el contrario, son gente de trabajo, sin embargo, apostaron en colaborar con el hospital.
1: Sí, porque no lo cuesta nada tampoco. Sabemos que la plata que nosotros donamos y es para el bien. Y no, a veces no esperamos un premio tampoco, porque es que yo no sabía la existencia del premio, yo lo hacía por colaborar con la cooperadora y llegué a esta noticia de algo que no, de no creer.
0: Bueno, ¿qué destino tendrá? Es la pregunta obligada, sí, el premio.
1: No, la verdad que tuvimos millones de ideas y la verdad que no sabemos bien, es obvio invertirla, pero es algo que todavía estamos decidiendo en familia.
0: ¿Qué sentiste cuando te enteraste del premio? ¿Y cómo supiste vos que eras el ganador?
1: Fue al mediodía, fue el domingo al mediodía, había ido a buscar una factura para desayunar, me llamaron y yo atendí como número desconocido, ¿viste? Atendí porque decía de General Villegas. Digo, se debe ser por trabajo, cuando me dijeron que era el premio, y fui, ya llamé a mi pareja que estaba durmiendo, le digo, no, nos ganamos tal premio que era... No, nos despertamos enseguida, nos espabilamos y nada, fue una sorpresa que no esperábamos un domingo al mediodía.
0: Tremenda felicidad, ¿no? Sí. Bueno, para cerrar, contanos un poco de la familia de ustedes. ¿Cuánto tiempo se están juntos? De la nena y demás. ¿En qué trabajan? ¿Qué hacen?
2: Yo no trabajo. Estamos juntos hace 3 años. 3 años y ella tiene 2 meses y medio. Es re tranquila.
0: Bueno, te toca a vos trabajar.
1: Sí. Así que, bueno, nada.
0: ¿Y trabajás? ¿Dónde?
1: Estoy en Muy Barato, en Mayorista Muy Barato, y cada tanto haciendo delivery por la noche para
0: sumar
1: para recursos. Sumar, sí, hacer un esfuerzo y que nos salga todo bien y llevarle todo a ellas dos. Así que bueno. Bueno,
0: merecido, felicitaciones y que disfruten muchísimo de este premio.
1: Gracias, gracias.
0: Nicolás Miranda y Candela Moreira, ganadores, son los papás de Amelia, son los flamantes ganadores de los $10,000. Todavía no tienen decidido qué van a hacer. Bueno, viene bien porque el dólar aumentó estos días. Ayer tuvo una leve baja, ¿vino? O sea que mucha suerte, ¿sí? Bueno, bien, felicitaciones, un gusto y destacamos esto, el acompañamiento, naturalmente, al hospital municipal, sobre todo por la tarea que llevan adelante en todos los casos. Siempre que hablamos del hospital decimos esto, ¿no? A veces hay quejas, hay cosas por mejorar, por supuesto, pero cuando uno ante una emergencia, sea por alguna descompensación repentina o porque necesita algo, alguna intervención importante, ahí uno entiende y valora la importancia de un efector de salud como el que tiene General Villegas. Además, hay que valorar algo, la gratuidad de la salud y de la educación. Perfectible, por supuesto, pero eso es lo que más hay que defender y valorar. Son las 9 de la mañana, 3 minutos en todo el país.

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0: Voy a decirlo en francés. Écoutez-vous, que sería escuche usted o escucha vos. Creo. No estoy seguro, pero suena bien, ¿no? Écoutez-vous. 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

0: Hago un comentario e intentaré ponerme en contacto en un ratito. Me vino a la mente, mirando las redes sociales de Adherid, ¿han tenido oportunidad de ver los juegos que están vendiendo? Los juegos de ingenio que están vendiendo. Es como si fuera el que vi, que me acuerdo, como si fuera un cubo mágico, pero es un cuadrado de una sola cara, que tiene dentro de sí mismo varios cuadraditos con distintos números, del 1 al 20, póngale, o 15. Y usted mueve, o sea, hay un solo espacio libre, usted mueve los números adentro y después los tiene que acomodar 1, 2, 3, 4. Es para quitarse los nervios, pero supongo que pasado un tiempo no lo podés manejar, puede ser un elemento volador también. Es muy interesante, y porque no tengo en claro si venden otros juegos, pero me pareció muy buena la iniciativa porque es una manera sumamente original de colaborar con Adherid, de contribuir a lo que hace Adherid, pero por otro lado, sumamente bueno en este tiempo, ¿no? No sé si ha tenido la oportunidad de hacer. Un oyente dice, yo no tengo paciencia para eso. Es como el que dice, no, yo no me banco pescar. Estar con la cañita viendo. Usted pruébelo y después me cuenta. Porque, ¿qué pasa? Con la pesca genera... Uno cree que el acto de la pesca es cuando saca el pez que lo convierte en pescado. Y no es así. Usted, aún cuando no se mueve la boya, está expectante de que en algún momento va a suceder. Como nos pasa con el país, ¿viste? Va mal, pero en algún momento va a ir bien. Y la boya sigue quieta todavía. En algún momento, sácate. Se va a mover el perico, probablemente. Bueno, con la pesca pasa lo mismo. Es terapéutico. Es muy bueno. Pesca de costa o pesca embarcada. Tengo un, no digo amigo, muy buen conocido, que todavía no se ha decidido a que nosotros contemos las bondades de su servicio, pero aprovecho a mandarle un saludo al amigo Víctor. Ojalá que algún día decida invertir por acá, ¿eh? No sé... No te la llevas al otro lado, Víctor. Tenés que invertir acá. Bueno, es muy interesante esto de pescar. Y bueno, y estos juegos que tiene Adherid a la venta, o por lo menos este juego de mano, es genial, muy bueno. No sé si ha tenido oportunidad de verlo. Tampoco sé cómo se llama. Veremos si podemos charlar con Analía Campana o alguna de las, o algunos de los integrantes de Adherid, para que nos cuenten un poco más el costo, cómo hacerlo. Yo lo vi... Y me interesó. Por lo tanto, al salir de la radio voy a ir a buscar uno de estos porque me parece que puede ser muy bueno. Es más, en determinados momentos de su vida, que está todo el tiempo con el celular, donde va usted a hacer lo que haga, siempre tiene el celular a mano. Bueno, puede dejar el celu un ratito y se pone a jugar con este elemento que es muy interesante. Después le voy a... En un ratito averiguaremos cómo se llama. No es un chivo encubierto, nada lo que estoy diciendo. Me acordé recién y me pareció interesante compartirlo con ustedes a propósito de lo que hace minutos decíamos, ¿no? Colaborar con un ente como la cooperadora del hospital. Bueno, también hacerlo con Adherid, en este caso comprando algo que estoy seguro le va a hacer muy bien a quien lo utilice.
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2: Comentábamos recién sobre estos juegos, no sé si la palabra es didácticos, pero sí de ingenio, sencillos, muy lindos, que está ofreciendo Adherir. Y sin previo aviso llamamos a Analía Campana, quien dirige la entidad y nos acaba de atender, cosa que agradecemos, por supuesto. Analía, buen día, ¿cómo te va?
3: ¿Qué tal? Muy buenos días para todos.
2: Bueno, gracias por atendernos. Analía, contanos sobre estos juegos. A mí particularmente que me llamó la atención el de los números que está a la venta. No sé si para calmar o aumentar los nervios.
3: La verdad que, bueno, todo esto se empezó a crear gracias a una donación que conseguimos, pero esa donación era una donación específica para un proyecto laboral de una empresa externa, una empresa extranjera, ¿viste? Y decidimos comprar una impresora 3D porque creemos que es algo actual, algo que a nuestros jóvenes con discapacidad que tienen la capacidad intelectual para poder trabajar iban a poder hacer un lindo trabajo. Y así fue que empezamos a trabajar con dos jóvenes, que es Mateo y Bautista, y empezamos a crear y a ir viendo qué podíamos ir vendiendo. Bueno, lo primero que vendimos fueron las cajitas del Mundial de figuritas, que vendimos un montón de figuritas, muchas cajitas. Y después surgió lo de los juegos didácticos o juegos de entrenamiento cognitivo o de descarga para bajar la ansiedad o para activar. Eso cada uno sabe qué es lo que le viene bien. Y la verdad que estamos re contentos porque es un proyecto hermoso que le abre el camino no solo a Adherir, sino a personas que tienen algunas discapacidades, pero que sus condiciones intelectuales les permiten trabajar con esta máquina, que es maravilloso. La verdad que lo que es la impresión 3D, estamos muy sorprendidos con todo lo que hace. Así que ahora estamos ofreciendo en este mes que inicia de agosto, del Día del Niño, estamos ofreciendo todo lo que tenga que ver con material sensorial de estimulación, con el que estamos ya proponiendo algunas cuestiones que tienen que ver con juegos sensoriales, que yo digo que es para niños, pero te digo, yo estoy chocha y tengo mis numeritos en mi casa y se lo he regalado a familiares también y todos estamos jugando. Y qué lindo, ¿no? Es poder jugar y poder pensar en actividades que nos permitan sacar los celulares, sacar las pantallas y relajar un rato en algo que nos tiene que hacer pensar, ¿no? Porque lo de los números hay que pensarlo bien y hay que trabajarlo, hay que tener estrategias para poder lograr hacer la secuencia numérica, ¿no? Del 1 al 15.
2: Es muy interesante. Recién decía, uno está en una sala de espera o en la cola del banco, arriba del auto, esperando que la señora o el señor termine de hacer las compras, sacás ese juego que es pequeño, además no ocupa mucho lugar, y te pones a... ejercitas la motricidad fina, la mente, ¿no? La concentración.
3: Sí, exacto. Ese es el objetivo que tiene el juego, que es para entrenamiento, y te vuelvo a repetir, uno lo pensó con los chicos, lo empezamos a pensar para los niños, pero te digo que es más para los padres que para los niños o para los abuelos también, ¿no es cierto? Y tiene eso, que vos te sentás y en un ratito te sentás ahí, intentás armarlo, te tenés que ir y volver, porque justamente ayer me pasaba que no podía terminar de armarlo, y con mi sobrino lo íbamos armando porque me daba bronca no poder armarlo, y nos sacó un montón de tiempo de pantalla, ¿no? Y eso es lo que me parece que tenemos que volver a tener las personas, ¿no? Ese tiempo de estar tal cual, lo pones en el bolsillo, pues chiquitito, ¿eh? Y aparte es económico, no son cosas. Ese, por ejemplo, el numérico vale 3.500 pesos. Y la verdad que son cosas muy accesibles para mucha gente. Y hacen el pedido y nosotros se lo preparamos, porque lo preparamos a pedido de quien lo necesite.
2: Bien, yo ya te encargo uno, porque me encantó, lo vi, no lo ejercité, pero debe ser muy bueno hacerlo, realmente.
3: Sí, es muy interesante, la verdad que sí. Y después tenemos, si entran a la página de Adivina, ahora estamos ya publicando lo que estamos pensando para todo lo que sean juegos sensoriales, de estimulación, de regulación, pensado en niños porque viene el Día del Niño, pero yo te digo que hay algunos que los quiero para mi oficina, porque son muy interesantes en lo que provocan, y lo increíble de que eso se imprime a través de una máquina, que se necesita conocer de tecnología, que se necesita conocer de programación, y es espectacular. Y aparte podemos hacer esos juguetes y podemos hacer miles de cosas más. Es muy amplia la variabilidad de cosas que se pueden hacer con ese aparato, que claramente comprar y ayudarnos en eso es como la máquina sublimadora, ¿viste? Son cuestiones que ayudan a las personas con discapacidad y claramente también a adherir en sus ingresos, que siempre necesitamos la colaboración de todos.
2: Muy interesante. Analía, los que queremos reservar o consultar, ¿cómo lo hacemos?
3: Pueden hacerlo por la página de Instagram o de Facebook. El celular de Adherir, que si querés ahora te lo paso, porque justo no estoy en Adherir, lo tengo a mano el número, pero principalmente hacerlo por las páginas de Adherir, pueden hacerlo. Porque estas semanas estamos de receso invernal y no estamos mirando tanto el celular, y quienes están son pocos, así que si quieren pueden hacerlo por la página de Adherir. Y en un ratito te paso igual el teléfono por las dudas.
2: Excelente.
3: De la institución.
2: Excelente. Muchísimas gracias por atendernos sin previo aviso.
3: No, por favor, a ustedes por estar siempre y a toda la comunidad que siempre nos ayuda tanto en todos estos proyectos. Y esperamos el llamado, así todos se ponen a jugar.
2: Es muy bueno, el de los números me encantó, lo comparo con la pesca, más o menos.
3: Bueno, bien, ya te lo vamos a preparar.
2: Sí, por
3: ahora
2: favor.
3: Aviso al equipo que te lo prepare.
2: Sí, vamos a hacer una cosa, hacenos dos, que uno vamos a regalarle desde acá a los oyentes.
3: Espectacular.
2: Dos pueden ser.
3: Buenísimo.
2: Listo,
3: buenísimo.
2: Muchísimas gracias.
3: Qué lindo, muchas gracias.
2: Hasta luego.
3: Que tengan buen día.
2: Igualmente. Analía Campana. Recomendable es el jueguito este, muy bueno, calma los nervios, uno se relaja, es como entras en modo zen, o te termina de volar los patos, pero está muy bueno, y además, insisto, es una manera más que interesante de colaborar con Adherir, porque no es que te tocan la puerta y te dicen, ¿me ayudás? No, te dicen, mira, te ofrezco esto, además hay chicos que han creado esto, que trabajan, la verdad que está buenísimo, es integrador, es saludable, buenísimo. El número de Adherir, se lo cuento, anote, tiene para anotar, y si no, nos lo pide y nosotros se lo enviamos. Nosotros no, ellos, ¿no? 410411. Y aclaro que esto no es chivo, esto es real. Lo vi, me gustó, lo voy a comprar y me parece interesante compartirlo con todos ustedes. Que los ayuda a cambiar el ánimo, te entretiene, es muy interesante, y te saca un poco de las pantallas también. 3388-410411.
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0: Qué manera de dar buenas noticias en la mañana de hoy. Y esta es una muy, pero muy, muy buena. 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

0: El próximo lunes ya está confirmado, hay paro docente nacional. El 3 de agosto no comienzan las clases. Desde UDEB, que es un gremio, es el gremio más importante que tiene el partido de General Villegas, docente, que está adherido a FEB, nos contaban que los puntos por los cuales se hace el paro, en el caso de ellos, es la restitución del FONID, que entiendo es un fondo docente, la defensa de los fondos del IPS, la restitución de los fondos que Nación adeuda a la provincia, el rechazo al proyecto de la libertad educativa, el normal funcionamiento de las prestaciones de IOMA y también basta de violencia en las escuelas. Hay cuestiones en estos 6 puntos que tienen que ver con la provincia y otros con la nación. Por eso el paro es nacional, seguramente con un fuerte acatamiento en provincia de Buenos Aires y lo mismo que para General Villegas. Vamos a estar hablando mañana, seguramente, con Gonzalo Clauser o alguno de los integrantes de la comisión local para tener un panorama más amplio de cómo viene esta cuestión. Es un tema delicado, el país está atravesado por una situación muy delicada y esto afecta a la docencia, nada más y nada menos. Lo único que nos va a salvar es la educación y si esta está en estas condiciones, realmente estamos muy mal. Bueno, paro docente el próximo 3 de agosto ya está confirmado. Ayer se comenzó una obra en la calle Robledo, desde la valle por Robledo, hacia Mercado, ¿no? Dentro del barrio Feria. Es la ampliación de la red de gas, pero ¿cuál es la particularidad? Que fue gestionada de manera privada. La gestión y el costo lo asumió de manera particular Claudia Esaín. Ella hace un tiempo construyó su casa ahí y carece de gas, por lo tanto llevó adelante todas las tramitaciones para que esto suceda. Es la primera ampliación hecha o gestionada por un privado que se lleva a cabo. Hay otras gestiones hechas muy avanzadas, pero en ninguno de los casos se llegó a la concreción de la obra como acá. Bueno, ayer no solamente dimos la información, sino que tuvimos la posibilidad de charlar con Claudia Esaín, que nos pareció sumamente importante porque claramente su caso habilita a futuras obras de este tipo. Depende exclusivamente de lo privado. En este caso 75 metros lineales, pero donde haya 200 metros, obviamente una persona sola se le puede hacer cuesta arriba por el costo que tiene, que tampoco es desorbitante. Pero bueno, reunidos si nos organizamos los vecinos, podemos llevar adelante esta obra. Y entre las cosas importantes, la empresa que ejecuta esta obra es de La Pampa. Está habilitada por Camusi, pero en La Pampa. No así en Buenos Aires, no estaba habilitada en la provincia de Buenos Aires porque los requerimientos que cada gobierno tiene son distintos. Bueno, ahora, a instancias de esta obra de Sain, la empresa está habilitada para trabajar en territorio bonaerense. Por eso digo, la importancia muchas veces de que los privados accionan. Charlamos con Claudia Sain en carácter de vecina y así nos contó los pasos que siguió.
1: Cuando empecé con la obra necesitaba, bueno, gas, como todo el mundo, y bueno, sabiendo que aquí no había red pública, me acerqué a Camusi, a la empresa, y pregunté si había alguna posibilidad de la ampliación de red, y me dijeron que sí, obviamente a costo privado, porque

0: se trata y cómo es el sistema. Yo me acerqué a Camusi, pregunté, como ya dije, la posibilidad de la ampliación de red. Me dijeron que sí, después de hacer digamos, la ubicación y los cálculos necesarios que hace la empresa para saber si el caño madre da en el caudal suficiente como para hacerlo. Me dijeron que sí, me dieron, hace el proyecto la empresa, o el anteproyecto, mejor dicho, donde estipulan la dimensión del caño para hacer la obra. Y luego, desde un listado de empresas que tiene que tiene Camusi, que son las habilitadas para poder hacer la obra, porque son empresas que tienen que tener habilitación del Enargas, entre otras cosas, bueno, llamé a una que pasó presupuesto, algunas no lo quisieron hacer porque era una obra chica. Son 75 metros desde la esquina de Lavalle y Robledo hasta el frente de mi casa. Y bueno, empezamos con el trámite y la contratación. Hubo algunos inconvenientes porque la empresa es de La Pampa, perdón, de General Pico, y los requisitos que tienen en La Pampa son diferentes a los que hay en la provincia de Buenos Aires. Y bueno, costó un poco acomodarse a todos esos requisitos de la provincia de Buenos Aires. Y bueno, hace unos 20 días o un mes aproximadamente llegó la autorización que viene desde Pehuajó, porque Camusi, la parte central de esta zona, está en Pehuajó, y vino la autorización para empezar la obra. Faltaban algunas cosas, ultimar algunos detalles, y hoy, gracias a Dios, la empresa empezó con el zanjeo para colocar el caño, ¿no?
1: Muchas veces se ha hablado de la articulación entre lo público y lo privado. Bueno, este es un hecho
0: Un ejemplo.
1: concreto.
0: Sí, acá se ve claramente ejemplificado cómo se puede trabajar entre lo público y privado. Digamos, la empresa Camusi es una empresa privada, pero que da un servicio público. El municipio autoriza a la empresa que hace la obra en sí, y bueno, y yo como parte privada, pagando la obra, que es lo que, digamos, hace que esto se pueda llevar a cabo. Y creo que a la gente en general esto le va a permitir, primero, ver que sí se puede hacerlo. Y si las obras son más grandes, los vecinos se ponen de acuerdo y entre varios, y se puede llegar a hacer, siempre y cuando Camusi habilite la posibilidad de hacer la obra, porque hay caños suficientes, digamos, en cuanto a dimensión para abastecer al sector que se quiere llegar, ¿no?
1: Esto ha significado su obra en particular, la entrada al barrio, si se quiere, o este sector, y por otro lado también ha permitido que la empresa ya esté habilitada para operar en la provincia de Buenos Aires.
0: Sí, exactamente, y que la gente lo conozca, que sí existen y que sí lo hacen. Después de acá van a hacer otra obra de la misma dimensión, digamos, muy chica, por lo que yo sé, y no sé si ya, creo que hay dos o tres obras más, no sé si de esta misma empresa, pero de otras sí, que ya están, digamos, a iniciarse, así que es un buen ejemplo para que la gente vea que sí se puede hacer. Obviamente hay que pagar, como toda obra pública, como todo servicio público, se paga. De una manera u otra, cuando te hacen pavimento se paga, cuando se hizo el agua se paga, cuando se hizo el gas anteriormente también se paga. En vez de pagarlo a la municipalidad, ahora se paga a la empresa y se pacta con las empresas las formas de pago. Esto siempre ya queda en el ámbito privado, en cómo se negocia el pago. Y no más que eso, digamos, como toda obra hay que pagarla, pero tiene un beneficio importante, y la realidad que a largo plazo siempre conviene tener una red de gas que no las garrafas, los tubos, los que estamos acostumbrados acá, ¿no?
1: Cierro con esto. Una cuestión obvia, no necesariamente hay que saber el costo final, pero es una obra que dentro de lo costoso que puede resultar es accesible, se puede pagar.
0: Sí, yo creo que sí. Obviamente es difícil hacerlo pagándolo todo en contado o en muy pocas cuotas, pero creo que las empresas, por lo que tengo entendido, están abiertas a la posibilidad de los pagos en cuotas, y cuanta más personas o cuanto más frentistas se sumen a la idea o a la posibilidad de ampliar las redes, esto va a permitir que mayor cantidad de gente cuente con el servicio. Vuelvo a reiterar, todo se paga, nada es gratis, esto es claro, no, no, que nadie piense que esto es

gratis, o sea, como todos los servicios, vuelvo a reiterar, se deben pagar, como se paga el pavimento, como se paga la luz, como se paga el agua, como se paga cloacas, todos los servicios públicos hay que pagarlos. Y esto también, más allá de que lo haga, se haga en caso, en forma privada, como es mi caso, o como se hizo la primera etapa del tendido de la red de gas en General Villegas, que se hizo desde la municipalidad, pero después se terminó pagando, cada frentista pagó un porcentaje de esa obra como corresponde. Así que, como en este momento creo y por lo que sé, la municipalidad no está en condiciones de hacerlo, tal vez si los frentistas y los vecinos se juntan en grupos de diferentes sectores de la ciudad, se puede llegar a hacer algo más que unos simples 70 metros como hay acá, y se puede hacer en mayor cantidad. Pero para eso hay que juntarse las comisiones de barrio o los grupos de los diferentes sectores de un sector de la ciudad y ponerse de acuerdo. Ponerse de acuerdo lleva tiempo, porque esto entre que Camusi dice que es posible la obra y hacen el presupuesto estimado del costo de obra, lleva tiempo, y saber cuántas personas, cuántas familias, cuántas frentes, digamos, participan y en cuánto se divide y en cuántas cuotas se puede llegar a pagar, no es algo que va a ser inmediato. Después, por supuesto, está la obra individual de cada vivienda, que eso es otro tema.

0: Claudia Esaín, quien escuchábamos hablando en carácter de frentista, quien llevó adelante o está llevando adelante esta obra de manera particular. Vecinos del Plan Compartir tienen pagas, creo que una o dos cuotas también, ya de lo que va a ser la obra de ampliación desde Chazaín Sur hacia adentro del barrio. Nosotros hemos charlado con algunos de ellos, ojalá podamos hablar en algún momento porque hicieron todas las gestiones, falta simplemente que venga la empresa. Creo que es una cuestión nada más de que de logística o de tiempo. Y hay otros lugares cercanos al hospital municipal donde también están llevando adelante este tipo de gestiones. Bueno, Claudia Sain es un referente para saber cómo se puede proceder. El municipio también hace algún tipo de acompañamiento, aunque todo es de manera privada, básicamente. Bueno, cambian los tiempos. Lo que decíamos hoy, cuando iniciamos el programa, que el cable de Juan José Paso en el partido de Tejedor Sierra, cerró una agencia de Quiniel allí. En estos casos también, bueno, la autogestión, si se quiere, no todo lo hace, entre comillas, papá Estado. Y esto demuestra también que aun cuando se habla de gratuidad, no es gratuita, es sin costo de pronto para el frentista, pero esas cosas cambiaron, esos tiempos cambiaron. Por eso uno también piensa que si esta es la tendencia a futuro, cuando se haga una cuadra de asfalto, cuando se repavimente una cuadra de asfalto, que la tengamos que pagar los frentistas, entenderemos el valor que eso tiene. Entonces cuidaremos o exigiremos mucho más que se cumplan algunas cosas para que no se dañe, dure mucho más, para no tener que volver a gastar. A veces cuando algo lo pagamos cuesta mucho más, o se tiene la noción de que no hay gratuidad. Lo que decíamos, o lo que se dice muchas veces, sí, la educación gratuita o la salud gratuita, no es gratis. No tenés que pagarla, pero por algún lado el dinero sale. Nada es gratis. Barrio Tres Arbolitos también está gestionando la conexión a la red. ¿Cuál es Barrio Tres Arbolitos? Si nos orientan, lo agradecemos, ¿sí? Es cercano a Barrio Provincias Unidas, tal vez. Bueno, es importante esto, saber que se puede llevar adelante esta acción y que evidentemente a la luz de los hechos está realmente funciona. Por otro lado, lo mismo pasa cuando tenés que pagar el label, ¿eh? Mucha gente no paga y reclama que pase el basurero todos los días, o que te pongan la luz, que te corten el pasto. Bueno, ahí está, ¿no? Eso lo tiene que hacer el frentista. Gracias por el dato. Barrio Tres Arbolitos, frente a las canchas de tenis en el parque. Ah, bien. Hay una calle ahí que está terrible, ¿eh? Falta piedra caliza. ¡Terrible! La calle que ingresa por... Venís por Larrea, bajás, entrás a ese barrio, hace como una U. Bueno, la entrada y salida es una aventura. Hay una calle nada más que tiene piedra caliza y el resto está tremendo. Ni le cuento si va en moto. Para pasar ahí es tremendo. Bueno, gracias por el dato. Nos queda un último mensaje y nos vamos. Fue enviado por el ex concejal Adrián Carenzo hoy respecto al tema de la colocación de cámaras. Lo plantea como ciudadano y lejos de cualquier... Bueno, es inevitable su pertenencia política, pero a propósito de lo que decía el intendente, algo llevado a cabo en Trenquelauquen, en donde se articula el tema de cámaras público-privado para permitir que se pueda mejorar la investigación o la prevención de delitos. En el caso de Villegas hay algún ladrón o algunos ladrones que saben cómo pasar sin que las cámaras del centro de monitoreo no los tomen, pero las privadas sí los toman. Entonces ahí es donde debería el centro de monitoreo disponer o la justicia disponer de las cámaras de los privados, siempre y cuando las cedan sin inconvenientes. Bueno, esta es la opinión de Adrián Carenzo.
1: Pedro, ¿cómo estás? Recién escuchaba, bueno, al intendente en la nota, en una parte mencionaba que, bueno, en Trenquelauquen, gracias al sistema de seguridad del ámbito privado, se habían podido resolver, esclarecer y tal vez, que creo que lo más importante, prevenir, porque una vez que el daño está hecho, como bien dice también el intendente, la justicia llega tarde y bueno, el daño en muchos casos irreparable, que sería bueno, por supuesto, resolver los casos, pero aún más importante poder prevenir. Y cuando comencé como concejal, se lo dije al intendente y a las autoridades de seguridad. Bueno, desistieron de esta posibilidad que menciono en el posteo, que es de la nota cuando le robaron a Longo, donde está el domo sobre la puerta que rompió el delincuente. La posibilidad de, bueno, lo que mencionó en la nota, un sistema articulado entre lo público y lo privado. Se lo mencioné a la Cámara de Comercio, también creo que sería saludable, aunque sea pensable.

0: Llegamos al final, queridos amigos, las 10 de la mañana, 3 minutos. Tengo la sensación que me estoy olvidando de algo que le tenía que contar. Pero bueno, mañana, siempre hay una posibilidad en la medida que las cosas salgan como pensamos. Mañana vamos a ampliar información porque hay cambios respecto a la final, a la fecha de la final de torneos bonaerenses. Ha habido algún cambio al respecto. 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Amigos, hasta aquí llegamos. Gracias por todo y hasta mañana, si Dios quiere. Chau.
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Hola, ¿estás ahí? Porque nosotros estamos dispuestos para acompañarte desde aquí hasta la una con Conexión Aspen. Bienvenidos y muy buen día, 10 y 7 en esta mañana de jueves, 13 grados, 4 décimas de temperatura en Buenos Aires, el cielo está cubierto. Buen comienzo con este clásico de Aja, I've Been Losing You. Está Enrique Iglesias ya en la operación técnica. Yo soy Mariano González. Un gusto enorme estar con todos ustedes. ¿Qué día vivimos ayer, eh? Conocimos al ganador de la cuarta escala del Aspen Tour, Martín González. Nada tiene que ver conmigo y se va muy emocionado a Francia a ver a Lenny Kravitz el próximo 11 de agosto. Y quédate muy atento porque ya se viene un nuevo viaje, ¿eh? Y también canciones, historias y adelantos musicales. No Doubt ahora.

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Gessle, Mari Fredriksson y ese dúo imbatible que hicieron llamar Roxette. How do you do? 10 y 23. ¿Estás para algo nuevo? Porque nosotros sí somos un radar en busca de nuevas y buenas canciones, y ahí aparece lo nuevo de Morrissey. Nos encanta amplificar canciones nuevas y, a juzgar por vos, decirnos que si te gusta o no te gusta. Ojalá que sí. Morrissey, en Conexión Aspen, Notre Dame.

0: En Aspen, es tiempo del pronóstico de las próximas 24 horas en tan solo un minuto.
1: A las 10:31, el cielo está cubierto en la ciudad de Buenos Aires. La temperatura es de 13 grados, humedad 83%. Para la tarde se espera cielo nublado y una máxima de 18 grados.
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1: Muy bien, hoy es 30 de julio y como cada mañana ya estamos súper dispuestos para meternos en nuestras efemérides, un viaje en el tiempo con algunos de los momentos más destacados que pasaron un día como hoy en la historia de la música internacional. Me llegó un mensaje a través de @marianoenjoy, que es mi Instagram, dice: Mariano, te escuchamos con mi hijo todas las mañanas y ya se conoce de memoria la apertura. Buenísimo. Bueno, que me manda un mensaje porque me encantaría escucharlo. Feliz cumpleaños para todos los que cumplan años en este día 30 de julio. Estas efemérides están dedicadas para ustedes, para vos que cumplís años. Bueno, vamos a 1977. La dinastía Give volvía a ser una de las suyas en lo más alto de las listas. El menor de los hermanos, con apenas 19 años, inscribía su nombre en la historia de la música. Todos lo conocemos ya, Andy Gibb, y lo extrañamos también, pero por suerte están las canciones y el legado. Alcanzaba un día como hoy el número uno en Billboard con un clásico instantáneo del pop disco de la época. Escrita especialmente para él por su hermano Barry, durante las sesiones del legendario álbum Saturday Night Fever. Fuerte el volumen para escuchar a Andy Gibb, I Just Want to Be Your Everything.

Qué fantástico comienzo con este número uno de 1977. Andy Gibb, I just want to be your everything. Mi gran amigo y admirado Shadow Stevens hubiera dicho, number one soldier in USA. Bueno, grandes recuerdos de el American Top 40. Podés googlear, ¿eh? Si tenés 20, nada es excusa para decir, ay, yo no nací, no estaba ahí. No importa, hay que ir a buscar el pasado y traerlo al presente y revivir lo mejor de una época. Es el propósito que tenemos cada mañana cuando miramos, no hacia atrás por el espejo retrovisor, sino por nuestro enorme parabrisas y te llevamos a pasear por la música. ¿Vamos al 88? Dale. Pero antes, una historia que tiene que ver con lo legal. Porque la canción que llega a continuación tiene que ver con un artista que llegaba al puesto número uno también, pero del año 1988, estamos hablando de Stevie Winwood. Fue un tema que definió aquella temporada de verano del 88. Sin embargo, detrás de su contagiosa energía, se escondía una historia de tributo no planeado. Claro, claro, claro. Fue un homenaje, bueno, algunos lo llaman plagio, ¿eh?, en el plano legal. La canción era tan, pero tan parecida al clásico del soul de 1966 llamado I'm a Road Runner, de un tal Junior Walker y su gran banda llamada The All Stars. Bueno, ellos la habían grabado bajo el sello Motown y fue justamente el sello, al escuchar la canción de Stevie Winwood, que inició acciones legales por plagio. Y nosotros, que a partir de hoy vamos a inaugurar en Aspen el laboratorio del plagio, vamos a poner en consideración del estrado y de todos ustedes que van a ser a partir de ahora los peritos sonoros musicales, si hay plagio o no. Vamos, señor, por favor, Enrique Iglesias, el perito a cargo, a poner la versión original. Vamos.

Sonaba muy soul, muy Motown esto de los 60, claro que sí. Junior Walker and the All Stars eran los dueños originales de I'm a Roadrunner. Y para evitar un juicio prolongado, el acuerdo fue rápido y elegante. Se acreditó formalmente como coautores al legendario trío de compositores Holland, Dozier, Holland, compartiendo desde entonces las millonarias regalías del tema. Entonces, nuestro jurado dictamina que sí, hubo plagio, pero finalmente un acuerdo extrajudicial que convivió y que convirtió, mejor dicho, esto en una sana convivencia. Ahora sí, nos quedamos con el clásico de Stevie Wingwood, ya remozado, sonando más a los 80s. 88, número 1, un día como hoy, a juzgar por todos ustedes. Escuchen el estribillo a ver si les parece similar al anterior. Roll with it.

gran voz de Stevie Wingold. Un acompañamiento fantástico de una sesión de vientos, pianos, baterías, guitarras, todo puesto en su justa medida. Y la verdad que en esta disputa legal creo que ganamos todos. Ganó la música, por supuesto, y ganamos nosotros, que nos quedamos con dos muy buenas canciones. La original, en tal caso, de Junior Walker, y esta que llegaba al número uno en el 88 de Stevie Wingard, Roll With It. 10:44, abrimos una ventana especial para contarte esta historia de un protagonista absoluto de la historia del rock. Esas personas que llegan con la llave, a veces para cerrar puertas, pero en otras ocasiones, para abrirlas y hacer brillar. Y esas personas merecen un espacio fantástico en la vida y un reconocimiento. Las que te hacen brillar, las que te dan una oportunidad, y está en uno saberlas aprovechar o no. Parece ser que Elvis Presley la aprovechó muy bien. Pero no se trata del rey, sino del dueño de la llave. Un día como hoy, de 2003, el mundo de la música despedía al hombre que cambió la historia del sonido moderno. A los 80 años fallecía Sam Phillips, el visionario creador del mítico sello Sun Records. Con una intuición irrepetible para fusionar el country, el blues y el rhythm and blues, Sam Phillips fue la mecha que encendió el rock and roll, abriéndole la puerta del estudio a leyendas como Johnny Cash, Jerry Lee Lewis, Roy Orbison y, por supuesto, a un chico, a un jovencísimo, fachero, irreverente y con buena voz y presencia, y dispuesto a todo, llamado Elvis Presley. Entre sus hitos grabó Rocket 88, considerado el primer tema de rock de la historia, y propició el legendario Million Dollar Quartet. Curiosamente, su partida ocurrió solo un día antes de que sus estudios en Memphis, de Sun Records, fueran declarados Monumento Histórico Nacional. Hay que decirlo, fue un verdadero arquitecto de una revolución musical irrepetible, que no vuelve, pero que es justo, es necesario ir a buscarlo a la época y ponerlo a él como el dueño de la llave de este cuento que hoy nos sigue emocionando. In Memoriam, Sam Phillips, el que le abrió la puerta al camino del éxito a un chico llamado Elvis Presley.

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es la voz inconfundible de Kate Bush y esta canción Running Up That Hill la estamos escuchando para celebrar sus 68 años. Hoy es el día de su cumpleaños y recordemos que con apenas 19 años paralizó al Reino Unido al convertirse en la primera mujer en lograr un número uno escrito íntegramente por ella misma con el inmortal clásico Wuthering Heights. Ella es una gran visionaria teatral y dueña de un universo sonoro único. Con esa obra maestra ya del 85, Hounds of Love, la consagró definitivamente en el Olimpo del pop de vanguardia. Reconocida con todos los premios posibles, el Ivor Novello, los Brit Awards y también nombrada comendadora del Imperio Británico, su legado trascendió generaciones demostrando que el arte verdadero no tiene fecha de expiración. Y a propósito, allá por, bueno, hace unos años se convirtió en una artista que resurgió a través del impulso de una serie tan famosa como Stranger Things, que la puso en su cuarta temporada, su música, la canción que originalmente formaba parte de su aclamado álbum Hounds of Love, como te dije, se convirtió en la salvación del personaje Max Mayfield, interpretado por Sadie Sink, frente al villano Vecna. Esta sincronización perfecta, como decimos siempre, entre la música y la narrativa desató un renacimiento comercial y generacional sin precedentes para la artista británica, lo cual la hizo mucho más conocida en nuevas generaciones. Lo que la música y el cine puede hacer es fantástico. Estamos al filo de las 11 de la mañana, 13 grados de temperatura. Hay un vientito y el cielo está cubierto en Buenos Aires y hay muchos lugares con mucha nieve en el sur, en la Patagonia. Mandamos un saludo enorme y nos están escuchando allí. Vemos imágenes todo el tiempo donde la nieve pasa de ser algo recreativo para transformarse en un problema cotidiano para quienes viven realmente allí y tienen que trasladarse de un lugar a otro. Ya deja de ser algo recreativo para transformarse en un obstáculo muchas veces y transitar por esas rutas anegadas con mucha nieve en este tiempo, la verdad que es un problema y un riesgo, así que háganlo con mucha precaución. Si hay música en ese viaje, bueno, un placer acompañarlos. Está Enrique Iglesias en la operación técnica. Yo soy Mariano González, un gusto enorme estar con todos ustedes. Y de los 68 años de Kate Bush, vamos a los jovencísimos 29 de Finneas O'Connell. Finneas O'Connell no es más ni nada menos que el hermano de Billie Eilish y además un co-creador de sus canciones. Es una parte fundamental. Ella reconoce que sin Finneas no hubieran llegado tan lejos en este mundo de la música, de los conciertos y de las creaciones musicales. Todo comenzó en su habitación, en una habitación pequeña, con una guitarra, probando desde muy chiquitos, intentando ser artistas. Bueno, ese sueño se hizo realidad. Celebramos entonces el cumpleaños número 29 de Finneas O'Connell y obviamente invitamos a su hermana Billie Eilish para que juntos hagan esta canción que nos encanta, Birds of a Feather.

temático de nuestras efemérides es que el calendario manda. Y ahí vamos en busca de ese dato, de ese cumpleaños, de ese lanzamiento, de un dato de la historia de la música que nos va marcando, como te dije, un GPS musical. De Elvis a Finneas O'Connell, que hay, bueno, hay una conexión Aspen en el medio que justamente trata de unir a todas esas puntas y que este viaje sea maravilloso y también un poco ecléctico, ¿no? Que sea bien, bien diferente. Por eso, de Billie Eilish podemos pasar sin escalas al nacimiento, un día como hoy, allá por 1944, de una figura fundamental para la música del Caribe, la cultura global, mezclaba un poco de reggae, un poco de ska, un poco de todo, y tuvo, vamos a hacer un 2x1 con el próximo artista, porque vamos a mostrar la faceta más romántica, si se quiere, porque también ha creado canciones muy melodiosas y otras un poco más bailables que han hecho mover a multitudes y se transformaron en esos finales de fiesta indispensables donde él fue el encargado de poner la banda sonora. Entonces, vamos a dividir por dos a este enorme artista, decirte que nació en Jamaica, fue amigo de Bob Marley, pero bueno, se destacó con su propio nombre, se hizo un lugar, también mostró el ritmo de Jamaica al mundo a través del cine, fue miembro del Salón de la Fama del Rock and Roll, bueno, distinguido como la máxima orden del mérito de su país, y bueno, el año pasado nos dejó, pero un día como hoy nacía del 44, el enorme Jimmy Cliff. Él reconocía que esa rebeldía lo hizo salir de su país, conquistar horizontes y decir lo que sentía, porque el rebelde estaba en él.

verdadero nombre es James Chambers, pero todos amigablemente lo conocemos, lo adoptamos como el gran amigo Jimmy Cliff, una leyenda de la música jamaicana, reconocido mundialmente como uno de los pioneros del reggae y del ska. Fue el primer gran embajador que internacionalizó los ritmos de su isla, incluso antes del estallido global de su amigo, como lo decíamos recién, Bob Marley. ¿Estamos para hacer un 2x1? ¿Estás para un 2x1? ¡Qué buena pregunta! Si la respuesta es sí, vamos, dale play a las 11:09. Te dije, tiene dos facetas, la del romántico y también la del festivo. Casi como un trencito en la mañana. Reggae, Night Time.

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Vamos ahora, mira, yo te voy a decir estos nombres, pero después llegaron ellos. Primero, ellos. Después, Arctic Monkeys, Franz Ferdinand y The Killers. Pero en el 98, golpearon fuerte en la mesa con base en Nueva York para decir, acá estamos. La culpa la tuvo un tal Julián Casablancas. Un día como hoy de 2001 aparecía Is This It, el gran disco para conocer a esta banda llamada The Strokes. Nos colgamos las guitarras y asistimos verdaderamente al resurgimiento del garage rock post-punk a principios del siglo XXI. Sonido crudo, guitarras entrelazadas y una actitud desenfadada. El pelo no importa, despeinado mejor. The Strokes.

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Michael Jackson y que este disparador nos lleve también a la fecha del nacimiento de un gran artista que nacía un día como hoy en Ottawa, Canadá, llamado Paul Anka. Bueno, él, ¿qué tiene que ver con Michael Jackson? Que fue coautor de esta canción junto al rey del pop. Se llama Love Never Felt So Good. Y además, para completar esta historia, debemos decir que está como invitado el mismísimo Justin Timberlake. Bueno, una historia apasionante la de nuestro invitado de honor llamado Paul Anka. Empezó a componer canciones desde muy chiquito y a los 16 años participó de un concurso presentando una canción de su propia autoría llamada Diana. Obviamente al concurso lo ganó y ahí empezó a transitar un camino lleno de éxitos. Escribió para él, por ejemplo, algunos highlights de su historia. Fue el encargado de transcribir al inglés la canción My Way, el emblemático éxito de Frank Sinatra y adaptado de la canción francesa original de Claude François y Jacques Revaux. Y también, bueno, escribió para su gran amigo Tom Jones, el famoso She's a Lady. Y podemos estar un rato largo repasando la bio, la historia de este gran artista que hoy nos convoca y que obviamente queremos compartir más de una canción. Pero dentro de su vasta trayectoria, debemos decir que Paul Anka, hace unos años, en 2005 precisamente, se metió con clásicos del rock reversionados por él. Impecable, ¿eh? Dijo, vamos a contratar una banda con orquestas, con, bueno, quiero todo, absolutamente todo, y llevar todo mi bagaje, mi estilo, y transformar o fusionar más bien las grandes canciones del rock. Dentro de ese random de canciones, eligió una muy especial de los británicos Oasis. ¿Y te gustaría saber cómo suena Wonderwall? Pero en la versión de Paul Anka. Muy jazz, con mucha orquesta. ¡Wow! A media mañana, acompañando tu día. Si no hay sol, no importa. La música a veces nos da la sensación de que tenemos nuestro propio medio ambiente. Paul Anka, Wonderwall.

Gracias, Paul. Paul Anka, Wonderwall, y en la mañana que te ganaste 11.5, 13 grados de temperatura en Buenos Aires, y vamos a, al final, yo quería llamarlo a Frank, y Frank respondió, pero no Sinatra, sino Frank Stallone, que hoy está cumpliendo 76 años. Hay que decirlo, ¿eh? Él fue fundamental en la música, en el cine, construyó una sólida carrera musical fusionando el rock, el pop y también el jazz clásico. Hoy cumple 76 años, es cantante, compositor y actor. Estamos hablando de Frank Stallone. No podemos llevarlo al plano de decir, es el hermano de, aunque es el hermano de, Sylvester Stallone. Pero para nosotros es mucho más. El creador de esta banda sonora de la película Stayin' Alive. 11.5, subí el volumen de tus recuerdos. Frank Stallone, lejos, lejos de todo.

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It's a Mistake, The Men at Work, a las 11:42. ¿Tenés planes para este finde? Porque yo sí tengo uno para vos. Este sábado 1 y domingo 2 de agosto, de 13 a 18 horas, en el Parque Ferroviario, que está ubicado en Moldes y Virrey Arredondo, se vive una jornada a pura música y shows infantiles en el escenario central, más un espacio cerrado con juegos y talleres para los más chicos. Y este dato importante, si llueve, se pasa al fin de semana siguiente. Conoce más en linda.gov.ar.

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Estamos escuchando en Conexión a Pena Murray Head con One Night in Bangkok. Mediodía en Buenos Aires, 13 grados de temperatura. Ya está Marcelo Seminara en la operación técnica. Yo soy Mariano González. Un gusto enorme estar con todos ustedes. No te pierdas la canción elegida del final de nuestra Conexión Aspen de hoy. Ahora, el que pide permiso es Roy Orbison. Y se lo vamos a dar porque llega con un clásico. Esto es You Got It.

Estamos escuchando en Conexión Aspen a Dire Straits con Sultans of Swing. Y hay fútbol esta noche a las 21:30. Juega Boca con O'Higgins. Es el ganador de este partido. Bueno, definirá quién avanza a los octavos de final de este certamen internacional, donde el ganador se medirá ante Deportivo Recoleta de Paraguay. El partido es esta noche a las 21:30. Entonces, O'Higgins de local en Chile con Boca Juniors. 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

Escuchando a Hugh Lewis and the News con Stuck With You a las 12 y 28 en Conexión Aspen. Te cuento, hay 13 grados 9 décimas de temperatura. A esta hora en Buenos Aires el cielo está cubierto, la humedad es de 83%, se espera para hoy una máxima de 18 grados. Me adelanto un poquito mañana a ver cómo termina la semana, no con buenas noticias, porque llegan las tormentas por la mañana, aisladas y fuertes hacia la tarde, con una mínima de 12 y una máxima de 20 grados para mañana viernes. Y claro, estamos en invierno. 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

Después de los shows, después de las extensas giras, viene el merecido descanso. Y por eso se lo pudo ver el pasado fin de semana a Rod Stewart en Ibiza, descansando con su familia y un grupo de amigos. Y lo más importante, el look. ¿Querés saber? Bueno, sombrero blanco, bronceado perfecto, muy parejo, y su inseparable collar de oro con el famoso trébol de cuatro hojas de su amado club de fútbol, el Celtic. Acá en la música lo escuchamos a Rod Stewart en Conexión Aspen con Lost in You. Y nos vamos a Irlanda ahora en esta gira mágica y misteriosa. No te pierdas la canción final, nuestra canción elegida viene con una historia y es un estreno además. A las 12:40, YouTube. Sunday, Bloody Sunday.

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Los protagonistas de la tercera escala de la Aspen Tour en Valencia, España, hace poquitos días. Los Pet Shop Boys con Heart, casi en el final de nuestra conexión Aspen de hoy. Se quedan en la tarde de Aspen con Marcelo Seminara y Matías Berlín. Yo soy Mariano González. Un gusto enorme estar con todos ustedes. Mañana viernes vamos a revivir los clásicos de viernes y, por supuesto, las novedades musicales a través del New Music Friday, que siempre trae buenas canciones. Y para el final de hoy elegimos una canción que es además un estreno y está incluido en el nuevo disco de los Rolling Stones llamado Foreign Tongues, y tiene una sorpresa entre tantas sorpresas, porque ya sabes que tiene participantes de lujo como Paul McCartney, Robert Smith de The Cure, hasta el mismísimo Stevie Winwood participando en algunas de las canciones. Pero hay una especialmente que se transforma hoy en nuestra canción elegida, que es un tributo a Amy Winehouse. Impensado, pero bueno, todo tiene que ver con todo y esta historia tiene que ver con ellos, con la super banda y con la super artista que siempre recordamos. Amy Winehouse, 20 años después, encuentra una nueva vida en la voz y en el estilo de los mismísimos Rolling Stones. No es una elección casual. Los Stones siempre dijeron que Amy era una artista que tiene el

mismo ADN musical que ellos. Blues, soul y rock and roll. Incluso Ronnie Wood la conoció y compartió algunos momentos con ella, así que esta versión también tiene algo de homenaje. Lo interesante es que ellos no intentan imitarla. La llevan a su propio terreno con ese sonido crudo de guitarras, con la armónica, obviamente la voz inconfundible de Mick Jagger, y es una manera de demostrar que una gran canción puede cambiar de generación y seguir sonando igual de auténtica. Y quizás, bueno, eso sea lo más lindo de la música. Amy creció escuchando a bandas como los Rolling Stones y hoy son ellos quienes mantienen viva una de las canciones más emblemáticas de la artista británica. Así de actual y así de poderoso es la versión de los Rolling Stones y nuestro homenaje para Amy Winehouse. Que tengas una linda tarde, nos encontramos mañana y nos vamos con el volumen a todo lo que da. 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
1: En 1994, Dolores O'Riordan escribió Zombie, después de un atentado en Irlanda del Norte. Lejos de las canciones suaves que The Cranberries solían grabar, Zombie fue un grito de protesta contra la violencia y la guerra. Con su voz desgarradora y ese riff potente, la canción se convirtió en un himno mundial de resistencia. Hasta hoy, es uno de los momentos más recordados en la historia del rock de los 90. Del disco No Need to Argue, The Cranberries, Zombie.

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13:13, la hora en la República Argentina. Está Marcelo Seminara en la operación técnica. Yo soy Matías Berlín. Por delante tenemos la mejor música de todos los tiempos en esta tarde gris. Era Elton John, I Don't Wanna Go On With You Like That. Por delante Taylor Swift con lo nuevo, también The Beatles, Queen y mucho más. Ahora George Michael, Freedom 90.

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0: 13:30 a la hora en la República Argentina, la temperatura en estos momentos en la ciudad de Buenos Aires, 14:02, con cielo cubierto, la humedad 82%. Se espera buen tiempo para el resto del día de hoy y mañana hasta la madrugada. Desde la mañana y durante toda la jornada, tormentas fuertes, dice el Servicio Meteorológico Nacional. El tiempo inestable se queda hasta la mañana del día sábado. Para hoy la máxima llegaría hasta los 18, mañana la máxima sería de 20 grados.
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0: 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En Aspen escuchás a Taylor Swift, I Knew It, I Know You.
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0: La última canción de esta hora en Aspen 102.3, Sean Paul Young, Love is in the Air.
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0: Y la hora 14, 2 minutos, la temperatura en la ciudad, 14 grados, 2 décimas. Uno de los abogados que defiende a Cristina Fernández afirmó que las decisiones de la ONU son vinculantes para el país. El abogado brasileño Rafael Balim, integrante del equipo jurídico del presidente Luis Ignacio Lula da Silva en el caso Lavallato, cuestionó hoy la atribución de responsabilidad penal. Advirtió que el criterio aplicado en la condena llevaría a que ningún presidente argentino pudiera quedar en libertad. Según él, la condena comete un error técnico al responsabilizarla por los contratos firmados por Vialidad, ya que es un ente autárquico. UEFA anunció que sus selecciones nacionales no participarán de los torneos FIFA. El conflicto se desató tras el plan de la FIFA de vender acciones de la Copa del Mundo a inversionistas. Hay cosas demasiado importantes como para venderlas. La Copa del Mundial pertenece al fútbol y siempre será así. Y mientras Europa tenga voz, jamás estará a la venta, comunicaron desde la confederación que preside el esloveno Alexander Seferin. Es la hora 14, 3 minutos, la temperatura en la ciudad 14 grados, 2 décimas, se espera buen tiempo para el resto de la jornada.
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0: Comienza una nueva hora. Esos son 60 minutos con la mejor música de todos los tiempos. Van a llegar Bee Gees, The Ramones, Depeche Mode y mucho más. Ahora la reina del pop, Madonna.

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1: 2:30 p.m, la temperatura 15 grados, el cielo cubierto, se espera buen tiempo para el resto de la jornada, la máxima podría llegar hasta los 18, mañana viernes sí, una jornada completa con tiempo inestable, principalmente tormentas durante todo el día, tormentas fuertes durante la tarde, el sábado, mal tiempo o tiempo inestable hasta el mediodía, luego buen tiempo por varias jornadas. Para mañana viernes se espera una mínima de 12 y una máxima de 20.

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0: matinal para esta hora en Aspen 102.3 con Elvis Presley, All Shook Up.
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0: Es la hora 15, la temperatura en la ciudad 15 grados. Se firmó un decreto para expulsar a extranjeros que agravien al país o a sus ciudadanos. La oficina del presidente sostuvo que la decisión busca preservar la integridad social y el orden institucional y que responde a episodios recientes de tensión por declaraciones que fueron interpretadas como ofensas a la República y sus habitantes. Quien ataque a la República Argentina no es bienvenido en nuestro país, expresó Milei en el comunicado oficial. El Congreso tiene ahora 10 días hábiles para expedirse sobre su validez o invalidez y elevar el dictamen a cada Cámara. La ciudad española de Ceuta reclamó cerrar la frontera con Marruecos. El presidente de la ciudad autónoma, Juan Jesús Vivas, ha pedido al gobierno nacional que lo declare emergencia nacional, al tiempo que la policía intenta frenar a los inmigrantes en la frontera y los partidos políticos piden al ejército para cerrar los límites del país. En lo que va de la semana son alrededor de 2.000 personas quienes han cruzado a nado desde Marruecos. Es la hora 15, un minuto, la temperatura en la ciudad 15 grados. Se espera buen tiempo para el resto de la jornada.
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0: Una grabación del año 2015, publicada 4 años más tarde en el marco del concierto que se realizó por el cumpleaños número 75 de John Lennon. El álbum se llama Imagine, John Lennon 75th Birthday Concert Live. Desde ese álbum vamos a escuchar ahora en Aspen 102.3 este cover de Peter Frampton de Norwegian Wood.
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3 y media de la tarde, algo de sol en Buenos Aires. 16.3, la temperatura que sube lentamente hasta la máxima para hoy de 18. Mañana, tiempo inestable durante todo el día con tormentas, especialmente fuertes durante la tarde, dice el Servicio Meteorológico Nacional. Mañana mínima de 12, máxima de 20. Luego, buen tiempo para el fin de semana a partir del sábado al mediodía, con máximas rondando los 19 grados.

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Hola, muy pero muy buenas tardes. Bienvenidos a la radio. Bienvenidos a Mirada de Mujer en este jueves más que especial. 18 grados la temperatura en General Villegas. Vieron que parece que está mucho más frío. En realidad hay muchísima humedad. Casi el 75% es el porcentaje de humedad. Podría ser más, ¿eh? Porque han caído unas pequeñas, yo creo que no llegaron ni a ser gotas, pero una lloviznita, algo que mojaba. Y bueno, está anunciado. Sigue el anuncio de probabilidad de lluvias para el día de mañana y también esta alerta, aviso amarillo ya de alerta por tormentas, quizás algunas ráfagas fuertes de viento, probabilidad de granizo. Veremos qué sucede. Siempre pedimos que el agua es bendición, que siempre hace falta para estas zonas rurales y que dependemos del clima. El agua siempre es buena, por supuesto, no en exceso, pero que no traiga nada acoplado, ni viento, ni piedras, porque eso destruye. Y bueno, es difícil después superar todos esos destrozos y pérdidas que se provocan cuando la naturaleza hace lo suyo. Pero más que avisar y que prevenir no podemos hacer, eso todavía no tenemos ese poder. Veremos qué pasa un poquito más adelante. La realidad es que el pronóstico nos dice que la máxima esperada para hoy es de 20 grados. Veremos si llegamos o no. Así como estamos, fresquito, húmedo, un día gris, una tarde gris en la ciudad de General Villegas, poco movimiento. Estamos todavía transitando las vacaciones de invierno, así que eso hace que la ciudad tenga otra movida, ¿no? Mucho más tranquilo, no se ven chicos, los chicos deben estar o descansando, quizás reunidos, aprovechando estos últimos días de vacaciones. Y bueno, eso hace que cambie todo el paisaje. Mañana, como les decía, probabilidad de lluvia, quizás alguna tormenta, pero 22 grados la máxima. Máxima casi de primaveras. El sábado desciende un poco la temperatura, pero sale el sol. Eso es la mejor noticia que les puedo dar. Máxima de 18. El domingo también, pero ya empieza a nublarse nuevamente. Y el lunes 17 grados de máxima. Esa con respecto al pronóstico, ver esta semana variadita, cómo termina julio, que ya mañana lo cerramos con un bonito, y también cómo terminan las vacaciones de invierno. Yo les digo que disfruten estos días porque queda poco, y después hasta diciembre, fines de diciembre, que termina toda la cuestión escolar, son muchos meses y a veces se hace un poquito largo. Los controles técnicos, como todas las tardes, nuestro operador Cristian Duarte. Bienvenido, Cristian. Estamos casi solos en la ciudad, así que bueno, vamos a hacer tu compañía, por supuesto, como todas las tardes, hasta las 5 en punto. También están ustedes, nuestros fieles oyentes, hoy sintonizándonos desde todos lados porque tenemos una entrevista muy, pero muy especial y no se la pueden perder. Ya en un ratito te cuento de qué se trata, por si no viste las redes sociales o si no te enteraste, qué cosa que dudo. Pero bueno, ahí están nuestros fieles oyentes, arrancando la tarde junto a nosotros, abriendo sus comercios y, por supuesto, disfrutando de algo rico, porque ahora les cuento el día de qué es. Tenemos efemérides para el día de hoy. Es, además, el día del docente jubilado. Bueno, si querés comer un cheesecake, porque es el Día Nacional del Cheesecake. Yo, para mí personalmente, es una torta muy rica, pero más de verano. No sé si me dan ganas hoy. Hoy iría quizás con algo más de chocolate, más una torta matera, una pasta frola, algo así. Pero bueno, hoy es el día del cheesecake. Y si querés comer algo rico, mira, acá haces 2x1, Te decía que es el día del docente jubilado. Y por supuesto que en un ratito nada más, justo cuando estemos terminando nuestro programa, arranca el festejo de ellas, Las integrantes de la Asociación de Educadores Jubilados y Retirados de General Villegas, que organizaron este lindísimo festejo en honor a ellas, por supuesto. Lo estuvimos difundiendo e invitando estos días aquí en nuestro programa. Así que hoy, 30 de julio, en el Club Atlético, a las 16 horas, no, ahora tenés que ir. Claro, yo te mandaba una hora más tarde, no te va a quedar nada. No, ahora, no sé si habrá quedado alguna tarjeta o no. Yo creo que han vendido todo, porque esto siempre es un éxito. Tenés cosas ricas para comer, deliciosas infusiones, jugos, masas, algún show, sorteos, premios, regalos, mucho más. Me encantó hacer la difusión de esta actividad. Les mando
un beso enorme a todas las jubiladas y retiradas de docentes del partido de General Villegas. Muchas han sido profesoras o maestras mías y de tantas generaciones, tantísimas generaciones, así que hoy disfrutando su día en este momento tan pero tan especial y tan particular. También tenemos, por supuesto, historia. Como todos los jueves, llamamos por el episodio número 72. Hoy hablamos del origen del nombre de las provincias argentinas, parte 2. Habíamos arrancado por allá hace 15 días con Tucumán y alguna provincia más del norte. Bueno, hoy parte 2, no te lo pierdas porque es muy, pero muy interesante. 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Y hoy la entrevista que para mí es un lujo que nunca imaginé poder darme desde Mirada de Mujer, pero bueno, entrevistar a Julio Lago, ya van a escuchar lo maravilloso de esa entrevista, que no fue muy larga, porque como siempre el tiempo apremia, los medios de comunicación sobre todo, pero bueno, yo agradezco el tiempo que me dedicó en Radio Rivadavia. Me recibió con una calidez enorme, la calidez de los grandes. Me recordó mucho a Antonio, por supuesto que en la entrevista pasamos por muchas etapas. Él me contó cómo se inició en la radio, en el periodismo, en esta profesión, en este oficio, cómo lo conoció Antonio, su admiración y también su cariño por él, porque lo considera un gran amigo, e incluso me animo a decir hasta por esta tierra, por General Villegas, porque tenemos el separador que también muy amable y generosamente nos grabó, donde él linkea eso, General Villegas, nada más y nada menos que con otro grande, Antonio Carrizo. Y todo esto se da en el marco de este homenaje que venimos haciendo desde principios de año por el centenario del nacimiento de nada más y nada menos que el gran Tony Antonio Carrizo. Así arrancamos nuestra mirada de mujer con historias que inspiran, voces que transforman. Te comunicas con nosotros al 423-063, mensajes o WhatsApp al 1545-6369. Sintonizanos a través de la web en www.imivillegas.com.ar. Quiero que te sumes a nuestras redes sociales, que nos sigas. Ahí tenés, como siempre, todos los pequeños extractos de lo que vamos haciendo, de lo que va a venir también aquí en nuestra mirada de mujer. Me encontrás como ceciliagonela.ok y por supuesto que todo queda colgadísimo en nuestro canal de Spotify para que puedas disfrutarlo y volver a escuchar cuantas veces quieras y necesites las entrevistas espectaculares que han pasado o que pasan, por supuesto, por aquí, por nuestra mirada de mujer. 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Quiero saludar a los cumpleañeros del día de hoy, también a toda la gente de zona rural y, por supuesto, a todos los pueblos del partido de General Villegas, de nuestro extenso partido y también partidos vecinos, porque nos sintonizan, nos escuchan, así que ahí estamos nosotros para hacer tu compañía en esta tarde gris y de invierno en todo el país, por supuesto. Arrancamos en el operador, 9 minutos han pasado de las 4 de la tarde y hoy escuchamos a Montaner abriendo este jueves con el tema Soy Feliz, que suena de esta manera.

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1: 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Y hoy los mercados cerraron con un dólar oficial a 1.515 pesos. Eso nos indica, por supuesto, la información. Por otro lado, tenemos un dólar tarjeta que cerró en 1.969 pesos con 50 centavos. El dólar MEP lo hizo en 1.511 pesos con 61 centavos. Contado con liqui, 1.569 pesos con 10 centavos. Y por su lado, el dólar blue cerró en 1.565 pesos. Y bueno, la brecha se va manteniendo. 5 pesos arriba o abajo, pero se mantiene bastante. Riesgo país en 441 puntos básicos. 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Vamos a hablar, por supuesto, también de información del ámbito nacional. Por estas horas se habla del trasfondo del DNU que expulsa a extranjeros y la estrategia del gobierno para recuperar la agenda rumbo al año 2027. ¿Cómo se gestó el decreto que habilita la expulsión para los que agravian al país? El proyecto en el que se inspiró y la batería de medidas que impulsan para adoptar una fase ofensiva en la discusión política. Bueno, recordemos que tenemos a las 19 horas cadena nacional del presidente Javier Milei, un mensaje breve y críticas a la política por el saqueo del Banco Central. Así será la cadena nacional del presidente. La difusión del comunicado oficial se hará, bueno, en realidad a las 20 horas se corrió una hora. Durará 20 minutos aproximadamente y se grabará en el Salón Blanco de la Casa Rosada. ¿Quiénes estarán junto al presidente y cuál será el tono de sus palabras? Bueno, con un discurso de unos 20 minutos y un tono marcadamente político, Javier Milei buscará entonces instalar hoy la reforma de la Carta Orgánica del Banco Central como uno de los cambios institucionales más importantes de su gobierno. Según se informó, el presidente aprovechará la cadena nacional que se emitirá a partir de las 20 horas para lanzar fuertes cuestionamientos contra la dirigencia política, a la que acusará de haber convertido durante décadas a la autoridad monetaria en una herramienta para financiar al Estado mediante la emisión, con especial foco en las reformas impulsadas durante los últimos 14 años. Bueno, así las cosas. Nos vamos al fútbol, no vamos a hablar de River, ¿eh? Hoy no nos vamos a meter en ese tema, pero sí el fútbol y la política. Un testigo de la causa AFA negocia inmunidad con la justicia de Estados Unidos a cambio de revelar información clave. El gran jurado de Miami tenía previsto tomarle declaración a las 9 de la mañana para determinar si existieron actos de corrupción en ese país presuntamente cometidos por las autoridades de la Asociación del Fútbol Argentino. Bueno, finalmente, testigo que fue convocado por el gran jurado de Miami negocia un acuerdo de inmunidad con la justicia de Estados Unidos a cambio de aportar información considerada clave para la investigación que busca determinar si autoridades de la AFA y socios comerciales cometieron actos de corrupción en ese país. Hablábamos recién del dólar, de la brecha y demás. Bueno, el dólar bajó por segundo día y el mayorista se alejó del techo de los 1.500 pesos. Tras la absorción de pesos por licitación del Tesoro, el tipo de cambio oficial retrocedió a 1.488 pesos. Al público quedó ofrecido entonces a 1.510 pesos en el Banco Nación, como informábamos recién en el segmento de mercados. Por último, cerramos también con economía. El gobierno simplificó las compras online en el exterior con entrega puerta a puerta. Ella está publicado paso a paso cómo es el nuevo sistema. Es un nuevo mecanismo que busca facilitar la operatoria para comprar en el exterior con foco en el pago de tributos. A esto, por supuesto, lo hizo el gobierno, que simplificó el régimen de importaciones puerta a puerta a través de correo argentino con el objetivo de agilizar las compras al exterior. reducir los tiempos de entrega y además disminuir la carga administrativa para los usuarios. Bueno, ojalá esto, por supuesto, se aplique rápidamente, porque todo lo que se agiliza siempre es mucho mejor y trae menos complicaciones. Escuchábamos recién, abríamos nuestra tarde musical con un tema de Montaner, Soy Feliz, ¿eh? Nos encanta. Acá bailamos, salimos, como todavía no tenemos cámaras, podemos hacer de las nuestras. Pero bueno, lo lindo de esto es la energía que eso nos transmite. Y por supuesto que acompañado de eso, antes de ir al próximo tema, quiero leerles la frase del día. El éxito no es permanente y el fracaso no es definitivo. Nunca dejes de trabajar después del éxito y nunca dejes de intentar después del fracaso. Bueno, estas frases que me encantan por la sencillez que tienen y porque son cosas que de una manera u otra las sabemos, las intuimos, las hemos llevado adelante a veces sin darnos cuenta o sin pensarlo tan filosóficamente, pero es lo que llamamos así habitualmente la experiencia de la vida, ¿no? O la trayectoria. Y bueno, tiene que ver con esto también, estas frases que compartimos con ustedes cada tarde. Seguimos disfrutando de la música. Llega el turno de Diego Torres con el tema ¿Qué será? Y ahí pegadito vamos a disfrutar también ya del episodio número 72 hoy, este podcast de 7 minutitos nada más de la parte de nuestra historia, la historia argentina que no te contaron, auspiciado como siempre por Olagro Sociedad Anónima.

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1: Lo que no te contaron. En el episodio anterior hablábamos de que muchas provincias argentinas llevan en su nombre voces indígenas, homenajeando de algún modo a sus pueblos originarios. Una de ellas es Jujuy. Aunque su origen es incierto, no hay dudas de que es una expresión aborigen, pero hay varias teorías en relación a la misma.
0: Así es, algunos sostienen que es una voz aymará, sipi-sipi, caballete entre dos aguas o entre dos ríos. Otros dicen que viene del quechua, Suksuyoc, un personaje inca, de ahí Suksuy y de ahí Jujuy. Otros que provienen de Cacuy, nombre antiguo del territorio que refiere a un ave que frecuenta los bosques.
1: Y no termina ahí la cosa. Hay historiadores que dicen que su nombre haría referencia a un río o lugar sagrado, o bien al sonido del agua. También los hay quienes lo vinculan con Sibixibi, que es una voz indígena utilizada para designar un arroyo, o de Ukui, que significaría bajada u hondonada. En fin.
0: Hay varias más. Ninguna es unánimemente aceptada. En todo caso, es mucho más que una simple combinación de sonidos. ¿Qué me puedes decir ahora de Corrientes?
1: Ah, esta es muy interesante. Su nombre estaría vinculado a la fuerza del agua, específicamente a las corrientes del Paraná. Parece ser que había varias puntas de piedra en el río que generaban fuertes corrientes a la altura de la ciudad capital, que dificultaban la navegación. Su nombre original, no sé si recordás, era San Juan de Vera de las Siete Corrientes.
0: Sí, San Juan por el santo protector, Vera por el apellido del fundador y Siete Corrientes por los siete pasos de agua que rompían entre las piedras del Paraná. Con el tiempo, el nombre iría simplificándose hasta quedar en Corrientes.
1: Después tenemos Santa Fe, fundada por Juan de Garay, que venía desde Asunción, con el mandato de fundar una ciudad aguas abajo, y lo hizo en la actual Callastá, bajo el nombre de Santa Fe.
0: Sería por Santa Fe de Granada, ciudad del sur español.
1: De Andalucía, y olé.
0: Claro, nombre puesto a su vez por los reyes católicos Isabel I de Castilla y Fernando II de Aragón.
1: Los que financiaron la empresa de Colón.
0: Exacto. ¿Y por qué de la Veracruz? Acá también hay varias teorías. Una sería por la aparición de una cruz en un árbol que se le habría visto como una señal divina. Otra indica que tendría que ver con la celebración de la verdadera cruz que corresponde al Viernes Santo.
1: Santa Fe en sus orígenes estaba habitado por tobas, guaraníes, pilagás, querandíes, guaycurúes, timbúes, mocovíes, avipones, corondas, quiloazas y mocoretas. Todos pueblos originarios nómades que se dedicaban a la caza, la pesca y la recolección de frutos.
0: Muy bueno. Saltemos a Mendoza, ¿te parece? La tierra del vino, bueno, también San Juan, La Rioja, ojo, ¿no? Catamarca, Salta. Fundada en 1561 por el capitán español Pedro Ruiz del Castillo, por orden del gobernador de la Capitanía General de Chile, García Hurtado de Mendoza, por quien lleva su nombre.
1: Un año después, se trasladaría su capital al suroeste y la llamaron Resurrección, provincia de Huarpes. Sin embargo, pronto volvería a llamarse Mendoza y al crearse el Virreinato del Río de la Plata junto al resto de Cuyo, sería segregado de la Capitanía General de Chile y agregado al Virreinato.
0: Como sabemos, con San Juan y San Luis integró la Intendencia de Cuyo hasta 1820, en que las tres adquieren soberanía como estados provinciales independientes.
1: También dijimos en el capítulo anterior que hay provincias cuyos nombres se explican solos. Sería el caso de La Pampa, ocupada por grupos indígenas, ranqueles, mapuches y pehuenches, debe su nombre a la palabra de origen quechua pampa, que no significa otra cosa más que llanura o terreno plano.
0: Todo dicho, extensa planicie que se pierde en el horizonte. La población allí asentada estaría de unos 8.600 años, cuna de grandes guerreros como Calfucurá o Namuncurá.
1: Además, la pampa tiene el ombú.
0: Bueno, déjalo ahí. ¿Qué me puedes decir de la provincia de Río Negro?
1: Río Negro se llama así por su río, de agua más verde que negra, y que sería una traducción del mapudungun Kuru Leufu, donde Leufu sería río y Kuru negro u oscuro, debido a esto a la gran cantidad de sedimentos que arrastraba su cauce.
0: El mapudungun es un idioma mapuche, El lugar estaba habitado por tehuelches, huarpes, puelches, además de mapuches, entre otros. Y Hernando de Magallanes sería el primer europeo en recorrerlo.
1: Formosa. Formosa debería su nombre a Fermosa, que sería hermosa. Es lo que habrían expresado los conquistadores al navegar la zona por el río Paraguay.
0: Sí, aunque también en este caso hay varias teorías, porque hay quienes sostienen que su nombre podría provenir del latín formosus, algo así como bien formado o bella forma. En lengua castellana antigua era sinónimo de hermosa, es decir, conduce a lo mismo.
1: Cuando hay varias teorías, a nosotros nos gusta respetarlas a todas. Por eso las mencionamos. Creemos que es valioso respetar la narrativa, la cultura de cada pueblo, de cada región.
0: Tal cual. Cerremos nuestros 7 minutos de hoy con Santiago del Estero, ¿te parece?
1: Dale. Acá está el primer asentamiento permanente de los colonizadores españoles en nuestro territorio.
0: Por eso, lo de la madre de las ciudades.
1: Su nombre tendría un origen religioso y geográfico. Es un tanto curioso esto. Religioso por Santiago Apóstol, santo patrón de España. Y geográfico por estero, que refiere a las lagunas que se formaban en torno al río Dulce cuando crecía.
0: Vos sabés que originalmente se la fundó como el barco al asentamiento primario. Vaya a saber por qué. Estamos hablando de 1550. Luego se la bautizó como Santiago del Estero del Nuevo Maestrazgo, hasta quedar simplificado en el nombre actual.
1: Te voy a matar el punto con lo del barco. ¿Sabes por qué habría sido esto? Porque sería la ciudad natal de Juan Núñez del Prado, fundador, que sería el barco de Ávila en España.
0: Mire usted.
1: Y como terminaste el capítulo anterior con Neuquén, que era un palíndromo, terminemos este con otro. No deseo yo ese don.
2: Hasta ahí entonces nuestros 7 minutos de historia, eso que no te contaron y que realmente es apasionante. Bueno, seguimos el jueves que viene ya con el próximo episodio, con el último de las provincias, episodio 73, el origen del nombre de las provincias, tercera parte, tercera entrega. Y realmente algunas las sabemos o las habíamos escuchado o las habíamos estudiado y otras realmente los desconocíamos o no nos acordábamos. Así que para eso te sirve estos minutitos, estos 7 minutos de historia contados a través de este podcast tan, tan interesante, de este cordobés y sanjuanino que semanalmente nos hacen llegar estas entregas tan espectaculares. Vamos con el próximo tema, señor operador. Suena Los Auténticos Decadentes y Julieta Venegas con el tema No me importa el dinero, y después venimos directamente con la entrevista del día.

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2: Hola, soy Julio Lagos, el locutor, sí. Creo que nos conocemos.
3: Hola, buen día. Las 6:30 de la mañana. En Buenos Aires, ¿de qué se habla? Acá tenemos un mail de Laura, que nos está viendo y todo el mundo por internet. Casi 2 cuadras de taxi. ¿Cuál es el
4: resultado? Arquitecto Adolfo Pérez Esquivel, Premio Nobel de la Paz. Muy buenos días, le habla Julio Lagos desde Radio El Mundo de Buenos Aires.
5: Buenos días.
2: Ojalá yo tuviera mirada de mujer, porque sería una mirada inteligente, tierna, pero bueno, apenas si puedo ser oyente de Mirada de Mujer, el programa de Cecilia. Con todo gusto los invito a seguir escuchando en esta radio este programa, que tiene para mí una condición muy especial. Me lleva a General Villegas, la tierra del más grande de todos, Antonio Carrizo.
6: Y hoy tengo el enorme privilegio de compartir una entrevista con una de las voces más emblemáticas, queridas y además respetadas de la comunicación argentina. Él es periodista, locutor, pionero de la radio, también en internet, y un narrador incansable de la vida cotidiana. Alguien que ha sabido reinventar la radio en cada década, manteniendo intacta la calidez y esa complicidad única con el oyente. Hoy aquí, en nuestra Mirada de Mujer, le doy la bienvenida al gran Julio Lagos, quien tuvo la amabilidad de recibirme en Radio Rivadavia para hacer esta cálida entrevista que ahora ustedes van a escuchar. Para mí fue un placer y un lujo haberlo entrevistado. Espero que la disfruten tanto como yo. Y hoy un día muy especial para Mirada de Mujer, porque llega a Radio Rivadavia para hacer una entrevista nada más y nada menos que con Julio Lagos, en el marco del centenario del natalicio de Antonio Carrizo.
2: Para el mí, gran Tony Carrizo.
6: El gran, con esa voz y con esa presencia. Bueno, para mí un placer estar acá.
2: Igualmente, Cecilia.
6: Muchas gracias por recibirme en tu lugar, que es tu hábitat.
2: Sí, en la radio. Ahora, dentro de un rato, ya estoy acomodando las cosas en el estudio.
6: Bueno, contame, Julio, tus inicios. Primero, ¿cómo te hiciste periodista? ¿Si fue tu pasión de toda la vida o llegaste de casualidad?
2: Sí, fue normal, porque en mi casa había libros, había radio encendida y había un objeto cotidiano, que ese sí era muy especial en mi casa, no común a lo mejor en otras, porque mi papá trabajaba en un diario, en el diario El Mundo, y entonces, en aquella época se estilaba que a quien trabajaba en un diario, cuando salía de cumplir su jornada, le daban un ejemplar. Claro. Entonces mi papá llegaba con el diario quedaba en casa. Y claro, yo era chico, pero veía eso, veía letras, veía imágenes, fotos, dibujos. Y así comenzó a despertarse mi curiosidad. Entonces le preguntaba, siempre he contado esto, le pregunté a mi mamá, que había sido maestra, ¿qué dice acá? Y era ponerle la historieta de la contratapa, que era Periquita. Como consecuencia de eso, yo entré a la escuela primaria sabiendo leer.
6: Un adelantado.
2: No, consecuencia, ya te digo, de ese clima que en mi casa fomentaba la curiosidad y el estímulo de la radio. Claro. La radio que estaba encendida en distintos horarios, en diferentes emisoras, y que ha dejado para siempre recuerdos en mi corazón, y después fue todo muy, me parece, muy lineal. Yo quería escribir en el diario, pues yo conocía, con el tiempo conocí la redacción del diario El Mundo, porque mi papá nos llevaba, y ese clima de la redacción y el famoso olor a tinta, que no es una figura poética, es un dato concreto, existe. Sí, sí. Sobre todo en la época aquella de los linotipos, ¿no? Y para mí era habitual, me acuerdo hoy mismo de memoria el trayecto, que después hice ya como, primero como aprendiz y bueno, después trabajando en el diario. Y lo de la radio, me gustaba tanto.
6: Y hasta ahí escuchamos esta primera parte de la entrevista, donde Julio detalla su infancia, su niñez, la cercanía que tenía con la radio, con los diarios, habla de su familia, también de su curiosidad, ¿no? Porque hay que tener ese don de que las cosas te llamen la atención, que quieras saber, y bueno, investigar, empezar a leer, como él bien detalla, y esta radio que dice, a mí me gustaba tanto la radio, bueno, de hecho lo hizo su profesión, lo hizo su oficio, su medio de vida. ¿Y cómo se linkea esto? Bueno, nos cuenta ahora en la segunda parte de la entrevista cómo se linkea con Antonio Carrizo, cómo lo conoce, cómo se conocen, cómo él le hace la primera entrevista. Tenemos también varias primicias en esta segunda etapa, así que estén muy, pero muy atentos en esta segunda parte de esta entrevista tan especial que estamos compartiendo hoy en Mirada de Mujer.
2: Y después aparecí en una radio y me gustó y me quedé. Y en aquel momento se cumplían lo que hoy se llaman las incumbencias. Es decir, para hacer determinadas tareas delante de un micrófono, había que ser locutor nacional. Hice, di examen de ingreso, me bocharon, fui al año siguiente, entré. Y aquí estoy.
6: Pasaron muchos años.
2: 65.
6: 65 años. Si yo te tuviera que presentar, entonces diría periodista, locutor de radio, presentador de televisión.
2: Alguien que sabe que su curiosidad es menor que su ignorancia.
6: Bueno, ahí hay una palabra que yo la linkeo directamente con Antonio, la curiosidad, por el saber, por el conocer, por el aprender, y una memoria prodigiosa.
2: No, es un entrenamiento. Pero insisto, por sobre todas las cosas, un burro con ganas de aprender.
6: Julio, ¿cómo nace tu amistad, tu conexión?
2: Seguimos que te voy a mostrar una cosa.
6: Con Antonio.
2: Seguí.
6: Bueno, estamos acá, para mí un placer, yo estoy fascinada, voy a ver si puedo llegar al estudio después, no sé, de radio. Acá.
2: Al estudio no, porque hay un solo estudio y está ocupado todo
6: sí,
2: el tiempo.
6: Sí, claro.
2: Y entonces
6: van.
2: No se puede entrar. Creo que tengo algo, ¿eh?
6: Creo. A ver, ¿de qué se trata? Bueno, acá estamos con algunos, yo voy contando lo que veo, algunas críticas.
2: Esto es, jueves 23 de mayo de 1963, mi primer reportaje a Antonio Carrizo. Te lo regalo.
6: Ay, muchas gracias. Muchas gracias, qué emoción. La verdad que para mí, Antonio, bueno, te contaba antes de iniciar la entrevista. Más allá de ser de Villegas y de tener contacto con su familia y demás, él me abrió las puertas también de esta profesión que no es tan fácil.
2: No, claro,
6: veces.
2: claro. Bueno, y a partir de aquí, yo me hice amigo de Antonio. Yo, cuando le hice este reportaje, yo tenía 18 años y él me incorporó casi como parte de su familia.
6: Y eso también tenía.
2: Y tanto Blanca como Pepe, Pepito sobre todo. Pepito era como una especie de sobrino postizo que yo tuve. Ahí está.
6: ¿Y lo seguís viendo?
2: Sí, claro. Realidad? Bueno, y ahora que vamos a hacer el homenaje a Antoni, si Dios quiere, el martes 15 de septiembre.
6: Bueno, esto es una primicia. Lo quiero presentar así como primicia.
2: Sí, es nuevo, sí, muy flamante.
6: Esto. Homenaje, contame un poquito de qué se trata.
2: Un grupo de amigos de Tony. Vamos a hacer el día de su centenario, martes 15 de septiembre a las 5 de la tarde, en Maipú 555, donde hoy está Radio Nacional, donde estuvo Radio El Mundo, en el lugar en el que se desarrolló la gran carrera de Tony, en el auditorio, el gran estudio auditorio de Radio El Mundo. Ahí nos vamos a reunir, familiares, amigos, colegas, instituciones. Estamos invitando a las academias nacionales, Academia Nacional de la Historia, Academia Nacional del Tango, Academia Nacional del Folclore, Instituto Belgraniano, a SADAIC, a Argentores, a ADI, a PIF, o sea, y algunos que se nos irán ocurriendo. Por supuesto, estás invitada a estar y a agregar participantes.
5: Muchas gracias. Bueno, un honor, por supuesto. Te contaba también lo que era en aquellos años verlo a Antonio en Villegas.
2: En el pueblo.
5: En el pueblo, porque él era uno más. Se sentaba en el café, en el club, en realidad, que estaba al lado de su casa.
2: En esta entrevista que se publicó en el diario El Mundo, el jueves 23 de mayo de 1963, leo: una de las cosas que más lo enorgullece es hablar de su hermano
5: Tito.
2: Y ahí habla Carrizo y dice: Tito, vos sabés que el sobrenombre de él es el Púa. ¿Te imaginás? Fue el mejor jugador de póker de la línea del oeste. Una vez a un estanciero le empezó a jugar por 30 pesos y le salió ganando 6.000. Tipo piola, muy piola. Sigue viviendo en Villegas. Un día vas a tener que venir a conocer por allí. Tiene un atelier con 30 pibes. No cobra un centavo. Hacen de todo. Pintura, grabado, escultura. Y todos los años una exposición con las obras de los pibes. Esto es Carrizo, 1963, hablando de su hermano y de Villegas.
5: Exactamente. Bueno, ese taller al que él se refiere se llama La Fragua. Hemos pasado... todas las generaciones, claro, de Villegas aprendiendo a pinturitas, como le decíamos nosotros. Y yo al día de hoy recuerdo el olor a la pintura, así como de la tinta.
2: Sí, claro.
5: El olor de ese lugar, de ese taller que tanto amor dio a General Villegas. Bueno, volviendo un poco a la figura de Toño, del gran Antonio, contame cómo fue para vos la parte profesional, compartir con él esta profesión o parte de la profesión en algún momento de la vida.
2: Y es como si le dijeras a un chico de las divisiones inferiores que va a jugar con Messi. Es un deleite, un gusto, un aprendizaje, y además guardando las distancias, por supuesto. El más grande, para mí fue el más grande. Te voy a explicar por qué. Porque él hizo una primera etapa de su carrera en Radio El Mundo.
5: Sí.
2: Radio El Mundo fue probablemente lo mejor en toda la historia de la radiofonía argentina. Fue la gran radio, por la estructura, por los procedimientos, por los contenidos y por la repercusión. Y en un momento dado, Tony se va de ahí. Era una radio perfecta, a Radio Rivadavia, que era, en términos estilísticos, todo lo opuesto. La radio caudalosa, popular, intensa. Y ahí también fue el número uno. Esa ductilidad es la que él expresaba siempre. Tony fue el punto exacto del equilibrio entre el arrabal y la biblioteca. Y eso fue lo que lo hizo distinto, mejor, pero además, fue un hombre bueno.
5: Sí,
2: fue un hombre generoso. Fue un hombre generoso, tenía la mano agujereada, gran amigo. Y bueno, Tony, ya te digo, para nosotros es único.
5: Un maestro.
2: Claro.
5: Decime, Julio, sé que el tiempo es tirano en este día.
2: No, porque ahora tengo que ir a armar.
5: Pero bueno, quiero que para cerrar esta entrevista, que te vuelvo a agradecer infinitamente.
2: No, al contrario, por Dios.
5: ¿Qué significa para vos la radio? Y si tuvieras que definir Antonio, no te digo en una palabra, pero en una frase, ¿qué te dejó? ¿Qué admirás, más allá de lo que me acabas de decir? ¿Qué enseñanzas? ¿Qué te queda de él eso que uno
2: una vez me dijo, yo a mis oyentes me los gano de a uno y a pulso? Y creo que mirá que pasó mucho tiempo y no esperaba esta pregunta tuya, me acabo de acordar. Yo a mis oyentitos, más así dijo, yo a mis oyentitos me los gano de a uno y a pulso. Y creo que por lo menos para dos generaciones, el tiempo después va haciendo una criba y no sabemos qué es lo que queda, ¿no? Se mezcla a Napoleón con el chaqueño palavecino, qué sé yo. Pero en mi vida y en la vida de mucha gente, Si yo digo Carrizo, se sabe de qué se trata. Tengo una enorme ambición ser algo parecido.
6: Bueno, yo creo que son de los grandes, grandes de la radio.
2: No,
6: uno, como se
2: yo no le llego ni a la suela del zapato a Tony, no.
6: Y se aprende hasta el último día también.
2: Sí, bueno, sí, ya te digo, yo soy un bruto curioso.
6: ¿Algo que quieras para cerrar? ¿Algún recuerdo, alguna anécdota, una frase, algo tuyo que te identifique o que, bueno, como recordaste recién lo que acabas de contarme?
2: Me gustaría que me recuerden como una buena persona.
6: Muchas gracias, Julio, un placer.
7: Hay periodistas que informan y otros que realmente conectan, ¿eh? Como acabamos de escuchar, esa conexión, esa humildad, ese amor, podríamos decir, por Antonio, admiración, respeto, pero considerado familia. Bueno, lo que a mí me transmitió fue una mirada cálida, transparente y, por supuesto, brillante, que lo define como un grande de este oficio. Gracias, Julio Lagos, por la calidez y la generosidad con la que me recibiste para esta entrevista tan especial. Da gusto encontrarse con profesionales de tanta altura y tanta humanidad.

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0: desde tu auricular, porque nos podés escuchar en Spotify y seguirnos en Instagram, ceciliagonela.ok. Un minuto, pasan de las 5 de la tarde, hoy nos vamos a extender unos pequeños minutitos, pero bueno, hemos recibido muchísimos llamados por la entrevista. Ya en un ratito, una hora, hora y media, ya va a estar colgado en Spotify la entrevista completa, completa desde la presentación hasta el final, para que la puedan disfrutar. Ya ahora es de Mirada de Mujer al Mundo, así que para mí un placer que la puedan escuchar, que puedan realmente saber que algunas personas destacadas de nuestra comunidad, como fue el caso de Antonio Carrizo, genera ese tipo de vínculos de amor, de respeto, de cariño, que al día de hoy, a pocos meses de cumplirse el centenario de su natalicio, se lo recuerde con esa emoción, ¿eh? Realmente no son tantas las personas que pasan por este mundo y dejan eso, esos valores en el resto. Y ahora vamos a compartir un audio cuando nos vayamos que habla de eso, de lo que se elige, de lo que nosotros elegimos de las otras personas, que uno lo piensa así y siempre piensa en lo bueno, pero también en lo que no queremos elegir de las otras personas. Realmente vale mucho la pena, me encantó ese audio, así que se los regalo con todo el amor, porque a veces es muy importante decir que no y decirlo a tiempo, que ya no sea tarde. Nos vamos con 20 grados de temperatura, una humedad infinita en la ciudad de General Villegas. Veremos si se cumple el pronóstico de lluvia o no para mañana. Alerta, así que a tener cuidado. Esto no es para sobresaltar a nadie, sino simplemente para ser precavido. Mañana 22 grados de máxima con probabilidad de lluvia, pero a nosotros no nos para nada ni nadie, ni siquiera la lluvia. Aquí vamos a estar a las 4 de la tarde. Mañana viajamos juntas a Perú con Alicia Larramendi Turismo, por supuesto, esta propuesta de viajes de mujeres, y el destino elegido fue Perú, así que no te lo puedes perder porque es un lindísimo destino que está muy de moda, es muy lindo, se come fantástico y hay unos lugares increíbles, pero mañana te lo cuenta ella y mucho mejor. Gracias, Cristian, por tu magia de cada tarde. Gracias a ustedes por estar del otro lado. Y bueno, ya en un ratito empieza a contestar todos los mensajes que nos han dejado de felicitación por la entrevista que acabamos de pasar a Julio Lagos. Nos vamos hoy con el corazón más feliz que nunca. Y por supuesto quiero agradecer también a las firmas comerciales que nos acompañan y que hacen posible nuestra Mirada de Mujer. Escuchamos el audio del que les hablaba. Después de eso se quedan conectadísimos con Aspen para que puedan seguir disfrutando, como siempre, de la mejor música. Nos vamos con Personas Ejemplo.
1: Hoy pensaba, siempre podemos aprender algo de los demás. Incluso cómo no ser. A veces una virtud que admirar y a veces a lo que no queremos ni parecernos. Hay personas que te enseñan desde la claridad, el amor, la empatía. Y hay otras que te enseñan desde la ausencia, desde la mentira, la cobardía. Desde cómo tratan a los demás, ¿no? A un mozo, a un empleado. Hay personas que son luz, que demuestran con el ejemplo. Y hay otras que también son ejemplo, pero de lo que no hay que hacer. Hay personas que destruyen todo lo que tocan y aún así no entienden por qué están solos. A veces el crecimiento no nace de la admiración, sino del rechazo profundo a convertirnos en aquello que nos rompió. Nada, una reflexión. Besos y abrazos.
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2: A las 5 y media de la tarde tenemos 16.5 de temperatura y una humedad del 77%. Con cielo mayormente cubierto nuevamente sobre Buenos Aires, pero se espera buen tiempo para el resto de la jornada. Mañana ya desde la mañana tormentas, dice el Servicio Meteorológico Nacional, que se va a quedar durante todo el viernes y buena parte del sábado. Especialmente fuertes durante la tarde y la noche, adelanta el Servicio Meteorológico, para mañana mínima de 12, máxima de 20, el sábado mínima de 15, máxima de 19, el domingo marcado descenso con máxima de 16.

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0: 103.3, lo nuevo de U2, Streets of Dreams.
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0: último de la hora en Aspen 102.3. Billy Idol. Flash for Fantasy.
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0: Nos vamos a Australia, al año 2003, para disfrutar este registro en vivo de Kiss junto a la Orquesta Sinfónica de Melbourne en Aspen 102.

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1: 18 minutos pasaron de las 18 y por eso estamos conectados con Iván Nedoc para enterarnos lo que está pasando en este regreso en la ciudad de Buenos Aires. Hola, Iván.
2: Hola, Mati. Buenas tardes para vos, buenas tardes para todos. Un regreso con algunas complicaciones para salir de la ciudad, con carga intensa en la conexión Cantilo-General Paz, que está algo lenta, mano al Riachuelo hasta la zona de Liniers. En la autopista del oeste, mano a Capital, hay reducciones sobre el carril izquierdo, hay trabajos que están realizando sobre las luminarias, así que precaución a quienes vengan hacia Capital desde el oeste. Con tránsito intenso en estos momentos en la autopista 25 de mayo para enlazar con Delepiane, con carga importante también a esta hora en Perito Moreno para enlazar con la autopista del oeste. Y en la ciudad, en Palermo, Juan P. Justo y Paraguay, hay un corte en ambos sentidos por un choque entre un colectivo de la línea 34 y una camioneta, y un operativo del SAME, también una reducción en Colombia entre Sarmiento y Avenida del Libertador por un operativo policial. También hay un corte en Castro Barros e Independencia. En cuanto a los servicios, tren Mitre Ramal Tigre limitado entre Retiro y San Isidro por un incidente en Bécar. El resto de los servicios por el momento sin problemas. En 30 minutos actualizamos todo lo que pasa.
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2: Ya son las 6:30 de la tarde, empieza a caer el sol en Buenos Aires con cielo parcialmente nublado y una humedad del 80%. La temperatura 16.4, se espera buen tiempo para el resto del día de hoy y mañana por la madrugada. Ya desde la mañana el servicio meteorológico adelanta tormentas que van a ser especialmente fuertes durante la tarde y durante la noche. También vamos a tener tiempo inestable durante la madrugada y la mañana del día sábado, luego buen tiempo en Buenos Aires. Mañana viernes entonces, tormentas durante prácticamente todo el día, mínima de 12, máxima de 20. El sábado la máxima será de 19 y el domingo marcado descenso de la temperatura con máximas que no van a llegar a los 16.

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1: 15 minutos nos separan de las 7 de la tarde, ya cayó el sol en Buenos Aires y ya estamos conectados nuevamente con Iván Nedoc para actualizarnos sobre los pormenores de lo que ocurre en la ciudad. Hola Iván.
2: Hola Mati, tenemos en estos momentos algunas complicaciones en la ciudad, y un corte total en Páez y Condarco, un incendio en una vivienda y un operativo de bomberos y del SAME en el lugar. También hay una reducción en Avenida La Plata y Chaco, Manos y a Pompeya, por un siniestro que hubo hace algunos minutos. En Independencia, el 24 de noviembre, el tránsito ya está liberado luego de un choque que hubo más temprano. Y para salir de la capital, las demoras habituales a esta hora en Cantilo, la General Paz al Riachuelo, Panamericana hasta la zona de Martínez, Perito Moreno y el enlace con la autopista del Oeste y de Lepiane hacia Provincia. También con carga muy intensa en la autopista 9 de Julio Sur y el cruce de Puente Porredón hacia la zona de Avellaneda, la 9 de Julio, el Bajo y las principales avenidas con tránsito intenso también a esta hora. Y en cuanto a servicios, el tren Mitre Ramal Tigre sigue limitado entre Retiro y San Isidro por un incidente en Becar. El resto de los servicios por el momento sin problemas. En 30 minutos actualizamos todo lo que pase.
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0: Es la hora 19, un minuto, la temperatura en la ciudad 16 grados. El gobierno simplificó las compras en el exterior con entrega puerta a puerta. La resolución general 5884 de ARCA habilitó al correo argentino a acordar con las plataformas de comercio electrónico el pago anticipado de los tributos al momento de la compra, eliminando la necesidad de esperar a que llegue el envío.

0: El dólar bajó por segundo día tras la absorción de pesos por la licitación de Tesoro. El tipo de cambio oficial retrocedió a 1.488. Al público quedó ofrecido a 1.510 en el Banco Nación. En el segmento informal, el blue cerró a 1.565 para la venta. Es la hora 19, 2 minutos. La temperatura en la ciudad 16 grados. Se espera buen tiempo para el resto de la jornada y mañana una jornada completa de tiempo inestable.
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0: 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Micaela Jiménez en la operación técnica. Enrique Polimeni preparado para presentarte la mejor música de todos los tiempos. Yo soy Matías Berlín. Volvemos a encontrarnos mañana para disfrutar los mejores clásicos de viernes y asomarnos un poquito al fin de semana. En esta hora que comienza, vas a escuchar a Pet Shop Boys, Creedence Clearwater Revival y mucho más. Comenzamos con Thompson Twins, King for a Day, en Aspen 102.3. Que pasen una gran noche. Nos encontramos

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1: 19:14 minutos, 16 grados 4 la temperatura en Buenos Aires. El cielo está mayormente nublado y vamos a conocer cómo está el tránsito a esta hora de la noche ya con Iván Nedoc. Buenas tardes, Iván.
2: Buenas tardes, Quique. Tenemos en estos momentos todavía complicaciones en Palermo, Juan B. Justo y Paraguay, un choque, un colectivo de la línea 34 y una camioneta. Hay desvíos en la zona, tránsito bastante lento para salir de la capital federal hacia el norte, Cantilo, el enlace con la General Paz, que está lenta, Manuel Riachuelo, Panamericana, hasta Avenida Márquez, con carga bastante intensa, Perito Moreno y el enlace con la autopista del oeste, de Lepián, esa provincia, y con gran congestión también en la autopista 9 de Julio Sur, en todo su recorrido y el cruce de Puente Porredón hacia la zona de Avellaneda. Puente de la Noria también con algo de demora para cruzar hacia Camino Negro, así que a tener en cuenta quienes circulen por allí, con tránsito intenso en el centro, como decíamos, en el Bajo y en las principales avenidas de la ciudad. Y en cuanto a los servicios, sigue limitada la línea Mitre, el ramal Tigre, entre Retiro y San Isidro por un incidente en Bécar. El resto de los trenes, subtes, premetros funcionando sin inconvenientes. En 30 minutos actualizamos todo lo que pase.
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0: 19:30 minutos en la Argentina. La temperatura en Buenos Aires 17 grados. El cielo está cubierto y la humedad 71%. Para lo que resta de hoy, se prevé cielo mayormente nublado o cubierto. Mañana viernes, mínima 14 grados, máxima 21, con la probabilidad de lluvias desde la mañana y hacia la noche.

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0: 17 grados la temperatura en Buenos Aires, el cielo está cubierto, faltan 14 minutos para las 20 y nuevamente estamos comunicados con Iván Nedoc para que nos cuente cómo está el tránsito. Adelante, Iván.
2: Bueno, que seguimos con tránsito intenso para enlazar Cantilo con la General Paz, Panamericana lenta a la altura de Olivos, la General Paz también con algo de demora hacia el Riachuelo, hasta la zona de Liniers, y con colapso en la autopista 9 de Julio Sur hacia el sur, para cruzar el puente Pueyrredón. Esta demora se traslada a la avenida 9 de Julio, está muy lenta de punta a punta, el Bajo Porteño también con complicaciones, así que a tener en cuenta esto, hay bastante congestión en la zona. En cuanto a los servicios, Tren Mitre, Ramal Tigre está circulando todavía de manera limitada por un incidente en Bécar, lo hace entre Retiro y San Isidro. El resto de los servicios hasta ahora sin problemas. En 30 minutos actualizamos la información.
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1: 22 de Servicios de Comunicación Audiovisual transmiten LRA Radio Nacional, LS82, TV Canal 7, la Televisión Pública, junto a todas las emisoras que integran la cadena nacional de radio y televisión de todo el país y el Servicio Internacional RAE, Radiodifusión Argentina al Exterior. Escucharemos a continuación las palabras del señor Presidente de la Nación, doctor Javier Milei.
2: Buenas noches a todos. Estamos aquí para presentarles el conjunto de reformas estructurales más importante de los últimos 91 años. En especial, la reforma de la Carta Orgánica del Banco Central viene a poner fin con la estafa de falsificar dinero para financiar a la alta política, cuya manifestación más evidente es la tasa de inflación. Dicha estafa es más conocida como impuesto inflacionario, impuesto que a su vez permite aumentar los ingresos tributarios sin autorización del Congreso. Para tener un orden de magnitudes de lo que ha robado la alta política a los argentinos de bien, basta con señalar la tasa de inflación acumulada desde la creación del Banco Central, la cual asciende a 12.819.532.788.614.400.000%.
3: Las drogas y la música.
2: Repito, 12.819.532.788.614.400.000%. Esto es, la inflación acumulada desde 1935 es una cifra de 20 dígitos. Es más, desde la estafa que implicó el abandono de la convertibilidad, cuando la progresía nos decía que esta vez iba a ser diferente, porque la política monetaria estaría guiada por criterios de racionalidad científica, en lo que va del siglo XXI, la tasa de inflación acumulada asciende a 168.580%. Dicho en otras palabras, el Banco Central ha sido una herramienta que posibilitó el robo de la alta política.

Es más, el robo de la alta política no solo tomó lugar mediante la falsificación de dinero para financiar el Estado, sino que además, a lo largo del tiempo, tomó distintas formas de expropiación. La propia creación del Banco Central arrancó con una estafa al cambiar la paridad cambiaria del oro que estaba en las reservas. El resultado de ello derivó en un aumento de la emisión monetaria que sextuplicó la tasa de inflación y a lo largo de una década le robó el 50% del salario a los argentinos. Otra de las estafas emblemáticas de la alta política a los argentinos de bien fue la salida de la convertibilidad. En dicho momento, cada peso emitido por el Banco Central estaba respaldado por un dólar. En este contexto, salir de dicha ley implicó que los 15.000 millones de dólares que en aquel momento eran de los argentinos pasaron a manos de los políticos. Es más, dicha cifra expresadas a valores de hoy asciende a 30.000 millones de dólares, aún dejando de lado el interés real en dólares que se podría haber ganado por esas reservas. Sin embargo, la voracidad y pasión por robar de parte de la alta política no quedó ahí. En 2010, como motivo de la creación del Fondo del Bicentenario, la expresidente y ahora condenada por delitos de corrupción, Cristina Elizabeth Fernández de Kirchner, en complicidad con la presidenta del Banco Central, Mercedes Marcó del Pont, le robaron al Banco Central 10.000 millones de dólares, expresados a moneda de hoy, equivalen a 15.000 millones de dólares. A partir de dicha estafa, y para esquivar las consecuencias legales de la misma, en 2012 se creó una nueva Carta Orgánica del Banco Central que permitía emitir bajo cualquier pretexto e impidió responsabilizar penalmente a los funcionarios que falsificaban el dinero de todos los argentinos. Frente a esta pasión expropiatoria de la alta política, decidimos poner fin a 91 años de historia y reformar la Carta Orgánica del Banco Central de la República Argentina en base a 5 premisas fundamentales. En primer lugar, se termina con la bestialidad de 5 objetivos para un instrumento. La misión fundamental de del Banco Central vuelve a ser el de preservar el valor de la moneda. La nueva Carta Orgánica reconoce la naturaleza monetaria y la inflación, ya que la misma es siempre y en todo lugar un fenómeno monetario generado por un exceso de oferta, ya sea porque aumenta la oferta y o baja la demanda, conlleva una pérdida del poder adquisitivo del dinero, es decir, todos los precios expresados en unidades monetarias suben. La segunda modificación es que se prohíbe de modo taxativo la financiación del Estado. Esto vale tanto para el Tesoro Nacional como para los estados provinciales y los municipios, y a toda compra de títulos públicos del Estado Nacional en el mercado primario. Vale la pena destacar que el señoriaje, igual

0: semanas para devolver las cuentas al equilibrio. Si no lo hace, entrará en vigencia automática el shutdown. Se paralizarán las actividades no esenciales del Estado. Se congelarán los gastos nuevos. No se adjudicarán contratos.
1: Ni una palabra
0: no se tomará
1: más.
0: Personal.
1: Si estás de regreso,
0: se frenarán las transferencias discrecionales a las provincias.
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0: Principalmente durante lo que dure el grillete, el presidente, el vicepresidente, los senadores, los diputados, los ministros, secretarios y subsecretarios no cobrarán un solo peso de sueldo. Por primera vez en nuestra historia, si la política no hace los deberes, la política pagará el costo. No lo pagará la gente. Quiero ser claro, anticipándome a quienes viven de desinformar. Esta ley protege, en la letra de la norma, las tareas y prestaciones esenciales del Estado. Las jubilaciones, las pensiones, las asignaciones familiares y universales, el seguro de desempleo, la salud, la seguridad, la defensa nacional y el servicio penitenciario, entre otros, quedarán expresamente exceptuados. Una vez aprobada, invitaremos a las provincias a adherir a este mismo régimen. Es la oportunidad para que cada gobernador predique con el ejemplo y le demuestre a su gente que, cuando las cuentas se desordenan, es la política la que debe dar un paso al frente y pagar el precio, y no la sociedad. En segundo lugar, enviaremos dos proyectos para recuperar la profundidad de nuestro sistema financiero, destruido junto con nuestra moneda por el Banco Central. Para que una economía crezca se necesita...

haremos con el financiamiento colectivo? En el mundo funciona hace años y acá una ley que nadie pidió lo llenó de requisitos y lo destruyó. 15 años perdidos y ahora lo vamos a destrabar.

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0: 20:32 minutos en la Argentina, 16 grados, 2 décimos es la temperatura en Buenos Aires, con cielo ligeramente nublado, la humedad 78%. Para lo que resta de hoy, se prevé cielo ligeramente nublado. Mañana viernes, la probabilidad de lluvias desde la mañana hasta la noche y una mínima de 14 grados, máxima 21.
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0: Comenzamos esta hora de clásicos con Phil Collins, su estudio.
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0: Y abrimos una nueva hora de clásicos en la que pasarán U2, Amy Winehouse, The Cure, Miley Cyrus, entre muchos otros. Comenzamos con George Michael, I Want Your Sex, en Aspen 102.3.